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1: Ay, estamos a punto de fallar. Sí, Miriam ha tenido un poco de jaleo con las firmas de su asociación. Eso lo ha aprovechado su hermana Jessica para liársela un poco con la ayuda de San Bernardino.
2: Claro, Samber se va a hacer pasar por un poli y Jessica le venderá a su hermana, que está detenida en comisaría por el lío de las firmas. A ver si entre los dos consiguen sacarla de quicio, que seguro que sí.
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3: ¿Sí? Hola, buenos días. Soy Fernando Minante, le llamo de Delitos Fiscales de la Policía Nacional.
4: Sí.
3: Tiene una llamada para realizar, se ve que es su hermana, ¿no? Jessica...
4: Vale.
3: La tenemos aquí porque, bueno, tiene un problema de falsificación de firmas y documentos.
4: ¿Me puedes dejar hablar con ella a mí, por favor?
3: Sí, sí, no se preocupe. Tranquilícese porque si
4: no, no me tranquilizo. Me habéis sacado de la falla, me habéis metido en un coche de policía, me habéis traído aquí.
3: Les estoy diciendo que tienen un problema de falsidad documental en la falla.
4: ¿Pero qué vamos a falsificar?
3: Oiga, por favor,
4: esto es un malentendido.
5: Relájate porque no pasa
4: nada.
5: No
4: me voy a relajar, me han metido en un coche de policía y me han traído aquí detenido.
5: No vas a solucionar
3: es,
5: nada.
3: No, gritando. Es que vamos a ver, se pone a chillar a los compañeros,
4: y
3: se pone...
4: ¿Cómo me habéis cogido y me habéis metido? Que os han faltado sacarme las esposas.
3: No, vamos a ver.
5: Relájate,
3: a ver.
5: Porque todo tiene solución menos la muerte.
4: Yo no estoy tranquila,
5: no hemos falsificado nada.
3: Bueno, perdone, esto de que no han falsificado, le digo que tienen un problema bastante grave porque ahora se enfrentan al cierre de la falla y una sanción de 300.000 euros porque es falsedad documental.
5: No, pero primero habrá que demostrarlo.
3: No, no, habrá que demostrarlo, ¿no? Porque ustedes están muy seguras, pero ahora mismo, de momento, se va a proceder al cierre de la falla. Lo digo para que ustedes lo tengan
4: claro. Madre mía, Miriam, madre

0: Mira, gracias, Daniela.
1: Escuche, yo le dejo un momento con su hermana hablando.
2: Mira.
3: Una, relájate. Mira. Dos, no vas a que te relajes, ya, que no me vuelvas a hablar. Que te relajes y me escuchas tú a mí.
0: Vale.
3: Se va a resolucionar todo. Cuanto más nerviosa te pongas y más te pongas así, de hecho, nosotros no hemos falsificado nada. Si te pones así, menos.
0: ¿Y cómo quiere que me ponga?
3: Pues que te relajes.
0: No me han tratado nada bien.
1: ¿Cómo que no le hemos tratado nada bien? Si se pone usted a chillar y a berrear aquí,
0: como...
1: Que
0: no soy una delincuente. Que no soy una delincuente.
1: Vale. Otra vez vuelve usted así, ¿no?
3: ¿Puedes parar ya, Jessica?
1: La personaja esta que tenemos aquí...
0: Ya no soy una persona.
3: Fernando, quiero que entiendas que como es grave, ¿vale? La gente se pone nerviosa.
1: Claro.
3: ¿Vale?
1: No, es muy grave.
3: No la estoy justificando.
1: Escuche.
3: Yo soy la primera que ahora mismo le daba un guantazo.
0: ¡Tú encima de la rama!
3: Jessica, cállate ya.
1: Muy bien.
3: Por favor.
1: Muy bien. Deja hablar a las personas. Ah, encima me está diciendo pesado. Otra vez. Como esta personajilla no se calle ya, aunque se arregle el tema de la documentación, le precinto la falla, ¿eh?
3: Fernando, podría también un poquito de...
1: Bueno, pues ahora me va a llamar señor sargento, si no queremos empeorar
3: sargento,
1: aquí las cosas.
3: Le han pillado un poco de desubicada porque creo que no se esperaba nada esto.
1: Muy bien,
3: ¿vale?
1: Muy bien.
0: Claro que no me esperaba.
1: Otra vez hablando.
3: Vale, Jessica, como vuelvas a abrir la boca, si no te la reviento.
1: Muy bien.
3: Vale, lo siento, Fernando. O señor, ya se me ha ido.
1: Sargento.
3: Sargento.
1: Con usted se puede hablar, pero no se puede usted imaginar el Cristo que me ha montado en la puerta
0: no
1: a la falla su hermana.
0: Mentira.
1: Oiga, por favor, Fernando, que deje de lloriquear, ya le he dicho.
3: Vale, sí.
1: Que se calles. Muy bien, vale. No puede imaginarse, Fernando, cómo se ha puesto a desparramar en la puerta a la falla.
0: No es verdad.
1: La alta cabía
0: no le ha dicho nada.
1: Se ha puesto casi a tirar encima cuando usted se metía en el coche de los policías, pero ¿estamos locos o qué?
0: ¿Pero se flipa o qué? Ya está bien, hombre.
3: ¿Puedes callar?
1: Muy bien, es que vamos. Le digo yo, Miriam, que se va a solucionar porque usted es una persona educada. Ahora, la personaja esta que es una personaja y la otra...
3: Cállate.
1: Y la otra que era el Amparo esa, otra personaja que no se puede usted ni imaginar.
3: A ver, señor sargento, imagínese
1: que esto que usted está escuchando fuese una broma para Anda ya de los 40, que si San Bernardino.
3: A ver, ahora me alegro, ¿vale? Y me río, ¿vale?
1: Oye, la boquita.
3: Me vais a pagar todos los cubatas y todas las cervezas durante...
4: Vais a pagar la cuenta vosotros.
5: Ay, me encanta, de verdad, qué bueno. Pues mira, si tú también quieres hacer de cómplice, lo puedes hacer en una broma. Anda ya, @los40.com, escribe aquí. 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
1: A un paso de la luna con Ana Mena y Rocco Hunt. Y ahora prepárate que llega Nacho Gómez Hermosura. Buenos días.
2: Hola. Muy fatal.
3: Hola, ¿qué tal? Buenos días, Cris. Buenos días, Gallo. Buenos Hola. Días, andalleros y andalleras. Bueno, llega ya por fin el informativo que te arregla la mañana porque te muestra gente que está peor que tú. Y eso siempre da gustillo bueno, ¿eh? Y traigo optimismo porque estos días se está hablando de un sueño que se ha hecho realidad. El deseo de muchos se cumple.
4: Un estudio revela que con tan solo pensar en ir a gimnasio es como si ya fueras. Es decir, podríamos estar en forma desde el sofá y solo pensando. Vamos, el sueño de cualquiera.
3: ¡Ojo! Dreams come true. Solo con pensarlo puedo conseguir un tipazo, ¿eh? Si pienso 15 minutos al día que se me ponga fit, pues por ejemplo, yo qué sé, el pectoral. Sí. En un mes, pecho palomo, ¿eh, Gallo? ¿Eh? ¿Cómo te queda? Y sin haber sudado. Madre mía. Y ojo porque acaban de descubrir que con la fuerza mental, sin mover una pestaña, puedes endurecer la parte del cuerpo que quieras, ¿eh?
1: ¿Sí?
3: Y con todas las que hay, pues me ha hecho bastante gracia justo la que han elegido para el experimento, mira.
5: El grupo tuvo que realizar un ejercicio básico. Se les pidió que pasaran 15 minutos al día pensando en contraer lo máximo que podían la pantorrilla, imaginando que lo estaban haciendo.
6: Y los resultados superaron las expectativas.
5: Después de un mes, la fortaleza de las pantorrillas había aumentado en promedio un 8%, mientras que uno de los voluntarios logró un incremento de hasta un 33% en la fuerza de su músculo.
3: Madre mía, ¿eh? Pero las vaya. Pantorrillas de Roberto Carlos, solo pensando en ello un ratejo al día.
1: Esos muslos,
3: ¿eh? Qué gemelos,
7: ¿eh? ¿Qué dices?
3: Dios bendito. Yo lo intenté con los abdominales, pero solo se me ha endurecido el entrecejo, ¿eh?
1: Solo uno.
3: De concentrarme. Madre mía. Más que los bíceps, pues estoy endureciendo la voluntad de no cenar pizza todos los días.
7: Claro. Es que, a ver, o sea, anda que no pensé yo en el gimnasio.
3: Bueno, pues piensa, concéntrate en una parte, que es la fuerza mental. Di, pues lo que tú quieras que trabajar. Y todos los días di un rato, lo voy a poner duro, sin, no sé. No sé muy bien cómo se hace.
7: No sé.
3: En fin, estoy convencido de que a esta mujer a la que le preguntan por la calle le va a encantar esta idea, ¿eh? Iba a tener un cuerpazo, pero claro, hay cosas que pasan con las que no cuentas.
8: Yo iba a tener un cuerpazo, pero pasaron cosas.
9: Cuéntenos, ¿qué pasó?
8: Pasaron empanadas, tamales, chicharrones.
3: Chicharrones, correcto, ¿eh? Y postres también pasaron. Pasó de todo, ¿eh? Una vida durísima, ¿eh? Ella quería un six-pack, ¿eh? Pero le salió un combo familiar.
1: Los dulces.
3: Dios bendito, qué bien le vendría a esta mujer conocer a este jubilado español. Un tiktoker llamado La Juani les pregunta a sus abuelos por unas analíticas que se acaban de hacer y mientras la abuela, que se corta con la comida, pues ha subido peso y está regular, el abuelo, que se jala las cajas de pestiños enteras, ¿eh? Está fibrado, la tensión bien, pero es que el hombre tiene el motivo. Tomad nota.
10: Hice una caja de pestiños, era hermosa, casi 2 kilos de harina que hice de pestiños. Y que se la ha comido él, todo se la ha comido él. Le toman la atención, no tiene nada.
11: Yo sobre todo, Rosario, yo voy a la caja de los pestiños y no llevo ilusión.
10: Que no lleva ilusión.
11: No, pero tú destapas la lata y que se sale el ojo. Desde lejos le están diciendo, qué rico, están engordando. Te deja las cosas apagadas.
3: Fan absoluto, ¿eh? Menudo jugón. Se dirige a la caja de los pestiños apagado, ¿eh? Dice, casi con desprecio, ¿eh? Y así no engordas, porque comes sin ilusión, lo dice bien claro. Sí. Si es que claro.
7: Desde lejos ya vas con los ojos.
3: Dice, tú, claro, ya te va engordando, porque dices, ¡ay, qué rico, ay, qué rico! Ese era el truqui, queridos, ¿eh?
7: Sí. Llevamos toda la vida. Él sí lo creerá eso, ¿eh? De verdad.
3: Sí, sí,
7: lo
3: cree. Vamos, por como lo cuentan, él lo ve de verdad. Llevamos toda la vida haciéndolo mal. Ya sabéis, los croissantitos, si puede ser llorando, mejor. Diciendo, bueno,
7: sin ilusión.
3: Qué bajona, otra igual. Todo esto me ha recordado mucho a lo que dijo una vez la cantante mexicana Isabel Lascurain. Una afirmación top.
12: Forma, yo me cuido y, claro, y estoy delgada, soy delgada, yo soy delgada. Que mi cuerpo no lo demuestre es otra cosa, yo soy delgada.
3: Exacto. Ojo, maravilloso, yo soy delgada, pero mi cuerpo no lo demuestra, ¿eh? Ole, ella.
1: Mi cuerpo no acompaña, crack, pero yo claro, soy.
3: Yo lo soy, ¿eh?
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1: Dígame.
2: Buenos días, ¿puedo hablar con Macarena?
1: Soy yo.
2: Macarena, buenos días, cariño. Mira, soy Mario, Mario Vaquerizo. Te pido disculpas si no sé si puedes hablar en este momento para comentarte un
1: sí,
2: poco.
1: Sí, puedo hablar, puedo hablar.
2: Vale, te cuento, mira.
3: Dile que estás produciendo la versión española de E.T.
2: Esto es una cosa que te voy a decir que tiene que quedar un poco entre nosotros porque es un poco confidencial, pero me he asociado con un director de cine y vamos a hacer, en plan tipo Torrente,
1: sí,
2: la versión de E.T., ¿vale? Con esa broma que se decía el E.T. y el Otto, ¿sabes lo que digo? Entonces se va a hacer una cosa como muy cañí, como muy hispana, con actores importantes que se harán y demás. Entonces, ¿qué te explico? Hay muchas cosas que pasan en Huelva, ¿vale? Y entonces todo el equipo, un poquito de localización, pues ha visto tu kiosco.
4: Pregúntale por cuánto te lo alquila el kiosco.
2: Que se llama el kiosco de la Maca o algo así, ¿no?
1: El rincón de Maca.
2: El rincón de Maca, sí. Entonces yo, para una de las escenas, que nada, serían como dos días de rodaje, me gustaría alquilarte tu kiosco.
1: ¿Alquilarme el kiosco?
2: Sí, alquilar el kiosco. Es decir, quería saber si esto estarías dispuesta y por cuánto me alquilas el kiosco.
1: Pero alquilar el kiosco por cuántas horas.
2: Pues es lo que te quiero decir, cariño. Es decir, yo, por ejemplo, sería el dueño de ese kiosco pues durante ese día. Y entonces a lo mejor pues hay alguna escena en la que viene el que hace de E.T. y te pide unas pipas Tijuana, por ejemplo. Eso ya por guión tendría que ser. Entonces es un poquito alquilártelo todo con todos los enseres, con todas las revistas y con todo, ¿sabes? Bueno, yo
1: puedo hacerlo un viernes por la tarde.
2: Vale.
3: Dile que lo vais a convertir en una nave espacial.
2: Y si necesitásemos
1: y
2: otro
1: un sábado por la tarde también podría, vale, y pues un domingo por la tarde también podría.
2: Bueno, es que es lo que pasa. Pues me viene bien porque lo vamos a convertir en una nave espacial.
1: Ah.
2: Lo de E.T. Como sí. E.T. ¿Tú te acuerdas que E.T.? Bueno, tú sabes quién es E.T., claro.
1: Sí, claro.
2: Iban con las bicicletas, iban volando y tal y cual, como si ya fuera...
1: Ya, pero que tendría que sacar todas las cosas del kiosco.
2: No,
1: ¿verdad?
2: No, cariño, ahora eso ya el equipo mío de Atrecho...
4: A ver si sales en alguna revista, en la portada.
2: Pues claro, me imagino que tú tienes muchas revistas, claro, tú vendes revistas.
1: Claro, tengo muchas revistas, claro, tengo chucherías, tengo de todo.
2: ¿Y salgo yo en muchas revistas, muchas portadas salgo yo o no?
1: Algunas veces ¿alguna? Sale, sí.
2: ¿Y se vende bien?
1: Sí, muy bien, muy bien.
2: ¿Sí? ¿Tú crees? Bueno, no lo sé. ¿Te va bien, entonces?
1: Mira, tú me puedes... Porque yo voy a consultar el tema de lo del alquiler y demás, de cuánto sería de más. Voy a consultarlo con mi padre, ¿vale?
2: Claro, pero tampoco sería bucaro, ¿no? Porque...
1: Es que, claro, yo creo que primero debería llevarlo, porque yo tengo todas las revistas puestas.
2: ¡Ay, qué
1: pero
2: bonito!
1: Pero yo, si el kiosco está cerrado...
3: Pregúntale si tiene amigas que hagan de extra.
1: Entonces habría que sacarlo, estaría yo también por aquí. Aunque
2: hombre, no, es que a mí me gustaría que salieras... ¿Tú tienes amigas que salgan de extras?
1: ¿Amigas tú? Que quieran salir de extras.
2: Sí, o sea, pues, a ver, son dos amigas. Hombre, tú, a mí me encantaría, tú como dueña, creo que podría ser un guiño muy bueno que fueras como la dueña kiosquera y a lo mejor que tú sí llegues y cuando venga eso te dices que nos abducen. O algo así, ¿sabes?
1: Me muero.
4: Pregúntale si sabe cuál es el colmo de un kiosquero.
1: ¿Me puedes llamar mañana por la... o esta tarde?
2: Esta tarde te puedo llamar, cariño, ¿sabes?
1: Esta tarde.
2: Porque ¿sabes lo que es el colmo de un kiosquero?
1: ¿Qué es el colmo del kiosquero?
2: El que tengo aquí colgado. ¡Ya, de broma! ¡Pobrecita Macarena, perdóname!
1: ¡Claro, te ha quedado conmigo!
5: Si ¡Macarena! Que te llamamos de Anda Ya de los 40 de la radio, que es una broma.
1: ¡Ya lo sé!
2: Dios, besito,
3: linda.
5: Gracias, Maca. Wow. ¡Reto conseguido otra vez, Mario!
2: ¡Reto conseguido otra vez!
5: ¡Oh, este! ¡Oh, mira,
2: no habré visto la película, pero la voy a hacer.
6: Mario, Vaquerizo. ¿Has visto ya mi película, Mario?
2: Sí, es que te voy a hacer un remake, cariño.
3: Sin verla.
5: Te tiene entre ceja y ceja, ¿eh?
2: ¿Qué me tiene? Yo no sé, está enamorado de mí, yo creo, ¿eh?
6: Mario Vaquerizo, sé dónde vives.
2: Ya
6: mírate las espaldas cuando entres a tu casa, Mario Vaquerizo.
2: Le veo chungo al E.T. este.
3: A mí me gustaría muchísimo que Mario Vaquerizo hiciese un remake de E.T. sin ver E.T.
5: Sí.
3: Y que sea solo de lo que él cree que es E.T.
2: Ah, pues el próximo día te hago la sinopsis.
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1: Ay, pues aquí estamos, la verdad, todo el equipo hablando del temazo de antes, de Silvia, su madre y su cuñado.
2: Madre mía.
1: Que imagino estarán en los coches igual, ¿eh?
2: Vaya temazo tú.
1: En fin, bueno, pero vamos a cambiar, ahora nos vamos a por la broma de Anda Ya. Efectivamente, Andrea está de los nervios con los preparativos de su boda y su futuro marido, Julio, le ha pedido que le gaste una bromita para que se relaje un poco.
2: Aquí también hay un poquito de lío, ¿eh? Samber llamará a Andrea para decirle que se va a tener que casar en otra fecha. Por ejemplo, en Navidad. A mí me da que no le va a venir muy bien. Ya verás.
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3: Dígame.
4: Hola, buenos días, soy Luis. No sé si ha hablado Jesús contigo.
3: No, solamente me ha dicho que había un problema y que me iban a llamar.
4: He estado yo revisando cosas y ha habido un problema lo que es con la fecha. Esta fecha la teníamos colocada para buscar otra alternativa.
3: Es que la tenemos todo contratado.
4: Claro, pero me refiero, hay mucho tiempo por delante, estamos hablando de noviembre.
3: Ya, pero es que nosotros tenemos el viaje de novios contratado porque a nosotros nos van los días en el trabajo desde que nos casamos ese día.
4: Lo intentamos cuadrar todo, lo que es viaje, lo que es el permiso en el trabajo.
3: ¿Cómo cambio yo el viaje de novio? Si ya tengo los vuelos, lo tengo todo.
4: Que eso sea, me refiero, que eso se arregla.
3: Es que
4: sí.
3: No, que esto para mí es un problema, porque nosotros ya tenemos los fotógrafos, tenemos la iglesia, la maquilladora, todo.
4: Tengo el 19 de diciembre, ¿vale? El 19, el sábado.
3: El 19 de diciembre no me voy a casa.
4: Me has dicho que este mismo, para el mismo año es la única fecha que...
3: Ya, pero es que, vamos a ver, tendrá que gustarme la fecha a mí, ¿no? Que soy la que se va a casar. Yo no me quiero casar en diciembre. Además, yo tengo familia de fuera que ya tienen los vuelos comprados porque los compraron en el Black Friday.
4: ¿Con tanta antelación coges tú unos vuelos para noviembre?
3: Pues sí, en mi familia obviamente va a venir a mi boda y además que tenemos las invitaciones ya hechas y todo.
4: Si te pones de esta manera que no quieres solucionarlo de ninguna manera, os devolvemos el dinero y ya está, no te preocupes.
3: No, sí lo quiero solucionar, no, está, pero, no, si te pero está, lo que no puedo
4: escuche,
3: hacer
4: vamos
3: que
4: a ver,
3: el día
4: estoy...
3: que venga bien,
4: no,
3: que tendré que casar el día que yo quiera.
4: ¿Qué problema hay el 19 si es dentro, si es...
3: Porque no me gusta, porque no me quiero casar en Navidad.
4: Pero no es Navidad, es justo el fin de semana antes de Navidad.
3: Vale, pero es que yo el 21 de noviembre me quiero casa porque es una fecha especial para mí, por eso la hemos cogido y ahora no me quiero casar un día que a ti te venga bien.
4: Bueno, pues entonces, vale, pues nada.
3: Pues entonces tendréis que pagarme los vuelos porque los tengo que cambiar, tendréis que pagarme las invitaciones.
4: Ahora ya no importa la fecha, ahora ya la fecha da igual.
3: Yo me quiero casar el 21 de noviembre, pero si no me puedo casar ese día, pues ahora tengo yo que hacerme cargo de lo que me han costado los vuelos, de lo que me ha costado
4: el
3: costero.
4: No, de repente ya el 19, una justo el fin de semana antes de Nochebuena, ahora ya es maravilloso.
3: Que no, es que no me quiero casar ese día, es que me parece injusto.
4: Entonces, ¿para qué me estaréis diciendo que los vuelos, que no sé cuántos y qué tal? Dime lo que quieres.
3: Hombre,
4: y miraremos gastos.
3: Hombre, porque me estás diciendo que ya sabes lo que pasa, que ya me voy a hacer la boda de malas maneras. Me lo tendrás que demostrar, que reservaste la fecha ese día de alguna manera.
4: Que yo te tengo que demostrar a ti el que... Hombre. Pero vosotros, ¿quién os habéis creído que sois...?
3: ¿Pero qué te has creído tú, que eres un irresponsable?
4: ¿Pero quién os habéis creído que sois para demostrar esto si yo tengo las conversaciones de WhatsApp y todo que le envié a él?
3: Pues tendrás que enseñárselo.
4: ¿Para que se te caiga la cara de vergüenza de desconfiar de lo que te estoy diciendo?
3: Pues sí, pues si me caerá la cara de vergüenza, es un problema vuestro, vosotros tenéis que responder.
4: Dime lo que quieres hacer, porque es que tampoco voy a estar toda la mañana contigo. Tengo muchas cosas que hacer.
3: Más cosas tengo que hacer. Yo, que ahora me has dado una irritación, que ahora tengo yo que llamar a todos mis proveedores.
4: Pues si te da una irritación, te desinritas. Esto es así. Entonces,
3: menos mal que estoy grabando la conversación y ahora mismo voy a mandar la conversación a mi abogado.
4: Perfecto.
3: Y vamos a ir por lo legal.
4: Escucha, nosotros en nuestra empresa también grabamos todas las conversaciones. Lo digo para que
3: vale,
4: lo tengas
3: pero
4: claro.
3: Pero es que me parece muy bien. Es que me parece vale. Genial que la grabe. Autorizo para que se grabe esta conversación.
4: Tampoco sabía que iba a dar con gente tan cortita.
3: Lo de que soy cortita también la has grabado, ¿verdad?
4: He grabado esto, porque esto está sonando en Anda Ya de los 40, que soy San Bernardino.
3: ¡Me cago en tu madre, Dios!
4: ¡La boquita!
3: ¡La madre que os parió!
4: Pero no dice que me escuchas siempre, que no sé qué. ¿Qué está pasando?
3: Dios mío, de mi vida, voy a celebrar tu vida.
5: ¡Vida!
3: ¡Me cago en tu madre!
4: ¡Oye,
3: Perdón, de verdad, perdón. Pero es que, Dios mío, de mi vida, te voy a morir. ¡Oye, oye, oye!
2: Voy a llamar a mi abogado. No tienes, ¿vale?
1: Bueno, ya sabes que puedes encargar tu broma mandando un email a andaya@los40.com.

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Bienvenidos a esta edición de martes 19 de mayo en Anda Ya en los 40. Sí, orgullosos y felices de decirte que somos el morning show número 1 del país. Y fíjate si llevamos años levantando a todo el mundo, siempre con energía y una sonrisa. Pues bien, esa cuenta atrás ha llegado y es ahora. No, no, lo digo porque llega el número uno, claro. 10, 9, 8, 7, 6, 5, 4, 3, 2, 1. No por otra cosa, ¿eh? Claro, claro, claro. El número uno es para...

es un buen comienzo, número uno en los 40. 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
1: Esto es como marcarse un triple, ¿eh? David Guetta, Teddy Swims y Tones and I con Gone, Gone, Gone. Una, dos y tres. Bueno, ahora sí, atención, que voy a abrir nuestro WhatsApp, 616-529-899. Hoy el mensaje es escrito, dice: hola, os escribo desde Zaragoza para que felicitaseis a mi sobrina, que hoy cumple 18 años y está en Valladolid. Y no he podido ir, ya que trabajo en la UME y estoy de servicio. Se llama Magdalena, pero la llamamos Madi. Le gusta mucho el flamenco. Si le podéis dedicar una canción flamenca de cumpleaños y decirle que la quiero muchísimo. La que nos escribe para felicitar a su sobrina se llama Patri. Bueno, pues venga, va, va. A ver, flamenco, flamenco, no somos muy, muy de flamenco, pero es que Carlota ha dicho, por favor, léelo, que le he hecho una canción personalizada. Carlota es parte del equipo de Anda Ya. Pues venga, va, dura 40 segundos. ¡Vamos!

0: 40 segundos. Suficiente, ¿eh? Ya te digo, suficiente. Bueno, pues nada, si quieres dedicarle una canción a alguien, del tipo que sea, esos 40 segunditos son para ti, ¿vale? ¿A quién te gustaría dedicarle una canción personalizada? Envíanos una nota de audio de WhatsApp. 616-529899.
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0: pero qué maravilla. Ayer mismo estábamos hablando en Anda Ya en los 40 de experiencias un poco surrealistas en hoteles. Todo el mundo alguna vez ha estado en un hotelito un fin de semana o en unas vacaciones y seguramente algo te haya pasado, ¿eh? Para bien o para mal. Situaciones surrealistas y nuestro WhatsApp abierto 616-529-899. Atención a esto. Hola, buenos días.
1: Hola, buenos días. Pues le cuento la mía. Estábamos en un hotel en Fuerteventura, terminamos la cena y nos vamos al salón de actos, que empiezan a bailar, sale el equipo este infantil, todo bien, y de repente se oye un estruendo enorme y se cae todo el falso techo. Menos mal que en ese momento no había nadie debajo justo en ese trozo. Pero vamos, una locura, todo el mundo empezó a salir corriendo, nadie sabía qué pasaba, imagínate. Horrible.
0: Vaya situación, ¿eh? ¿Cómo es esa frase? Ay, no me encuentro muy bien, se me cae el techo encima. Pues esto es literal. 616-529-899. Cuéntanos, ¿eres de viajar mucho? ¿Has estado en muchos hoteles? ¿Alguna vez te ha pasado algo surrealista?
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1: ¿Quién es?
2: Le llamo de Documentaciones Eclesiásticas. Le voy a pasar con el arzobispado de Jaén, ¿vale? No se retire.
1: El arzobispado. El arzobispo.
3: Hola, buenos días.
1: Dígame.
2: Sí, es referente a la comunión que tienen de Enzo.
1: Sí, el 12 de abril.
2: Tenemos una serie de documentación que nos ha enviado don Miguel, ¿vale?
1: Sí.
2: De una serie de faltas del niño, lo que han sido las misas, ¿no?
1: Pues es muy poca falta a misa.
2: Es que tenemos aquí también un conflicto con lo que es la confirmación de Jorge.
1: ¿Por qué un conflicto? Cuando nos casamos se la pidieron y vamos,
2: claro, esto es lo que me extraña, porque claro, aquí es que cuenta como que el cura en el que realmente él no hizo la confirmación, pero le ha dado el papel como que estaba confirmado, aquí no nos consta.
1: ¿Ah, sí?
2: Claro.
1: ¿Y qué tenemos que hacer?
2: Vamos a ver, yo lo explico, ¿vale? Porque a nosotros,
1: ¿sí?
2: Nosotros hemos tenido la queja, se ve que algunos amiguitos le habían dicho que se ve que prefería más el fútbol.
1: Sí.
2: Lo que es la comunión es un acto y es una cosa seria para el niño.
1: Sí, sí.
2: Entonces, no veo yo muy claro el asunto.
1: ¿Me está usted diciendo que no, mi hijo no va a hacer la comunión?
2: No, no le estoy diciendo esto. Le estoy diciendo que no lo veo muy claro porque se debería de tomar más en serio lo que es el tema de la comunión. En este caso, a lo mejor
1: conforme
2: el niño...
1: Conforme cuelgue de hablar con usted, voy a llamar a su catequista porque me parece muy fuerte.
2: Escúcheme, vamos a ver.
1: Más responsable y más en serio que nos tomamos nosotros la religión y está la catequista para corroborarlo.
2: Y entonces usted me está diciendo que sí, mucho la religión y él no está confirmado. ¿Entendés?
1: Bueno, pues ya está. Mira, es que me está cogiendo ahora mismo súper sorprendida.
2: ¿Qué es para usted la iglesia? A ver.
1: Mira, es que me tengo una peluquería y me está pidiendo súper descolocado ahora,
2: vale,
1: mismo,
2: pues
1: pero
2: no,
1: para mí la iglesia es súper importante.
2: No se preocupe,
1: claro,
2: si usted es más importante también la peluquería. No, si usted también
1: mira,
2: es más,
1: no más importante la peluquería, pero a mí
2: no.
1: Mucho de trabajo.
2: Si usted me está diciendo esto, no se preocupe. Lo voy a dejar aquí reflejado. Y así
1: ¿que
2: se...
1: mi hijo no va a tomar este año la comunión?
2: Lo arregla usted con la catequista. Le estoy llamando yo del arzobispado y lo arregla usted con la catequista.
1: Para mí le he dicho que estoy trabajando y me pilla un poco de sorpresa. Eso es lo que le he dicho. Le he dicho que para mí la religión es muy importante, ya que estoy casada, los
2: perfecto.
1: Hijos están bautizados.
2: ¿Qué es para usted el señor?
1: Para mí el señor es muy importante. Es que no sé qué decirte. Es que para mí
2: yo creo
1: que es muy
2: risa.
1: Importante. No me lo tomo a risa ni muchísimo menos. Mira.
2: ¿Qué es para usted?
1: Todo. Para mí es todo. Yo por las noches rezo todas las noches y todo.
2: Muy bien. Reza habitualmente con el niño.
1: Sí,
2: al Padre nuestro que estás en el cielo.
1: Padre nuestro que estás en el cielo, santificado sea tu nombre. Venga a nosotros tu reino. Esto me parece.
2: Ya no sabe más. Muy bien.
1: Sí, me sé. Si me interrumpe, no puedo seguir.
2: Hágase su voluntad.
1: En la tierra como en el cielo, danos hoy nuestro pan de cada día. Perdona nuestras ofensas como también nosotros perdonamos a los que nos ofenden. No nos dejéis caer en la tentación y líbranos del mal. Amén.
2: Santo, santo. ¿No sabe?
1: No, esa no la sé.
2: Y el santo, santo, yo te canto, santo de mi devoción. Santo, santo, yo te pido conquistar su corazón. Santo, santo, yo te ruego poner fin a este dolor. ¿Tampoco?
1: No.
2: Que esto es una broma de Anda Ya.
1: Qué barbaridad. Y será verdad.
4: Carmen, qué una broma.
1: Mira, no te yo te mato. Más vale que no vaya a venir hoy, ¿eh?
4: Que nos vamos de comunión día 12, no te preocupes.
1: Qué barbaridad. Con lo que yo estoy pasando con la comunión, vamos.
2: Que nada, que un besazo muy grande y que vaya genial la comunión del niño.
1: Otro beso para ti, gracias.
2: Venga, hasta luego.
1: Adiós.
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1: Viene El Acertijo y viene con la inteligencia artificial. Tengo una pregunta para ti, si quieres la taza de Anda Ya. ¿A qué éxito de los 40 le hemos hecho una versión en modo reggaetón gracias a la IA, a la inteligencia artificial? Presta mucha atención.

¿Qué canción es? ¿Qué artista es? Seguro que lo sabes, seguro que lo sabes. La letra es una clave. Nos envías un mensajito a nuestro Instagram, @40andaya, escrito o un audio, que también estaría muy bien, ¿vale? La taza está en juego, resolvemos a las 7 de la mañana y hoy es fácil, ¿eh? Hoy es facilísimo, ¿eh?

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0: Estamos en las 7, las 6 en Canarias. Claro que vamos a regalar la taza de Anda Ya. Va a caer. Y va firmadita y todo. Hay oídos ahí muy abiertos. Enseguida el acertijo. Pero antes, Bosca, buenos días. Hola.
1: Hola, buenos días. Buenos días a todo el mundo. Bueno, pues feliz 19 de mayo a todo el mundo, que es un martes, que dan mucha rabia los martes. Uf, qué rabia dan.
0: ¿Cómo pasaste el lunes? Y tú.
1: Hombre, claro, ahora hablaremos, que fuimos a ver a Pablo Alborán, pero lo contamos enseguida, ¿no?
0: Sí, lo contamos ahora. Na, ni. Claro, es que es un poco así. Bueno, vamos a por las noticias, vamos a por la información y enseguida vamos a por ese acertijo. Lo primero es esto: los 13 españoles del barco Ondius vuelven a dar negativo por antivirus en la segunda PCR.
1: Ya pueden salir de sus habitaciones y recibir visitas. Si siguen dando negativo, terminarán la cuarentena en sus casas. Mientras tanto, la OMS advierte que podríamos acercarnos a una pandemia por estar mal preparados.
0: Más noticias: Shakira gana su batalla judicial a Hacienda tras 8 años de lucha y le devolverá 60 millones de euros.
1: Se le devolverá, ¿no? Sí, como adelantamos ayer en Anda Ya, la Audiencia Nacional señala que la cantante no defraudó en 2011. No obstante, la cantante ya reconoció un fraude en 2012, 2013 y 2014.
0: Y una última noticia. Anoche se celebraron los premios Thalía, que galardonan las artes escénicas en España.
1: Los dos claros ganadores de la noche fueron Los Miserables, que se llevó 4 premios, y Calentamiento, que logró 3. La actriz María Galeana recogió el galardón Thalía de Honor.
0: Y ahora sí vamos a por nuestro acertijo, vamos a por la solución.
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0: Atención, ¿a qué éxito de los 40 le hemos hecho una versión en modo reggaetón gracias a la inteligencia artificial?

0: suena, ¿no?
1: Wow.
0: Vamos a ver cómo lo han visto los oyentes. A ver qué.
2: Buenos días, andalleros y andalleras, que hoy es mi cumple.
1: ¿Onda?
2: Venga, la canción de hoy es Y tú, y tú, y tú, y solamente tú, de Pablo Alborán. Bueno, a ver si me cae algo, ya que es mi cumple y quiero esa tacita. Venga, un besito para todos.

0: misma canción, ¿eh? Con la fuerza y la voz de Pablo Alborán.
1: Qué maravilla,
0: más distinta, más bonita.
1: Ayer en el Teatro Eslava, anoche, ya sabéis, los 40 básico, presentado por Alcampo. Qué maravilla de concierto, Cris.
0: Fue precioso, la verdad. Un concierto íntimo, acústico, donde el malagueño, pues eso, pues estuvo conectando con el público. Además hizo versiones únicas y además también estaba, por ejemplo, su compañera de reparto de su serie, Blanca Suárez.
1: Me la crucé un momentito, digo, hombre, ¿qué haces aquí? Dice, vengo a ver a un chavalito que acaba de comenzar, que se llama Pablo, no sé qué, Alborán, creo.
0: Y salió corriendo, ¿no? Porque sabe que a ti te mola, ¿eh? Y dijo, uy, me voy a ir, que se me lía, se
1: lía. Uy, uy, yo, pero, y yo, Blanca, Blanca.
0: ¡Estefanía! Bueno, pues muchísimas gracias a todos los que vinisteis a esta noche increíble y gracias al campo por acompañarnos y hacer posible una velada tan especial. Y por cierto, que Silvia López es la ganadora del acertijo que celebra su cumpleaños hoy, 19 de mayo, pues te regalamos la taza de anda ya. Y mira, cumpleaños el mismo día que el gran Jorge Ponce, que hoy es su cumpleaños.
1: ¡Toma! También. ¡Felicidades!
0: Amigo y que, bueno, no estará escuchando hasta ahora, ya te digo.
1: Pero
0: te mandamos un besito igualmente.
1: Muy bien. Pues la taza para ti, Silvia. Y atención que ahora llega Joe con End of Beginning. ¡Buenos días! ¡Anda ya!

0: Hasta las 11, las 10 en Canarias. ¡Anda ya!
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2: Muy flamenco esta mañana a las 7 y 11, 6 y 11 en Canarias. Atención, andalleros y andalleras, que la verdad es que no esperábamos que una diva, atención Chris, como Rihanna, fuese la protagonista del Me Bajo de la Vida, pero es que su último tatuaje lo merece. Se merece eso y otras cosas.
3: Fíjate, yo soy tan fan que me duele decir esto.
2: Madre mía.
3: Pero se ha hecho el tatuaje más feo del mundo. Pero me duele porque es que no sabes lo que la amo, creo que nunca ha hecho nada mal, ya, o sea, ya, todo ya, bien, ya, todo, ya. O sea, no veo nunca fallos en
2: desde
3: nada.
2: Luego.
3: Ni en sus outfits, ni por supuesto en su manera de actuar, ni por supuesto en su música, ni nada.
2: Pero,
3: o sea, ha cruzado una línea que creo que ya es grave y esto sí que no. Esto sí que no. El tatuador Bam Bam ha contado que bueno, de hecho ha mostrado un vídeo, un proceso del último tatuaje de Rihanna y es un truño.
2: Sí, la verdad es que sí.
3: Es un truño.
2: Nos hemos quedado con la boca abierta. ¿Qué te has hecho, Rihanna? ¿Qué te has hecho?
3: O sea, es un garabato, pero garabato de niño que dices que sí, que yo también soy madre. Quiero decirte que yo les quiero muchísimo a mis hijos. Pero, hombre, si te hacen un garabato, espérate que crezcan un poquito, que hagan algo un poquito más definido, ¿no?
2: Sí, son como círculos con un bolígrafo en un papel.
3: Y
2: eso pasado a la piel de Rihanna.
3: Exacto. Bueno, hay una revista que lo ha definido como un garabato abstracto en tonos morados, rojos, amarillos, verdes y azules. Con ese aire espontáneo y caótico tan propio de los dibujos infantiles.
2: Se va a arrepentir, que
3: hombre,
2: lo sepas.
3: Se va a arrepentir y a ver cómo tapas eso.
2: Claro, y se va a tener que hacer algo, como han hecho otros, que por ejemplo a Messi también le pasó eso, ¿no?
3: Sí, se hizo las manos de sus hijos cuando acaban de nacer y luego que eso quedó fatal.
2: Claro.
3: Y dijo, pues mira, todo, vamos a cambiarlo.
2: Todo negro, blackout, sí. Toda la pierna.
3: Claro, todo, o sea, al final es que cómo tapas eso, como no lo pongas negro. Dani Martín, ¿te acuerdas que tenía la palabra niñato?
2: Sí.
3: Pues encima se hizo una flecha, ¿no?
2: Uh-huh,
3: entonces era un niñato en gótico y ahora una flecha encima y tapando todo.
2: A ver qué me hago.
3: Así que, o sea, me parece terrible, o sea, feísimo. Rihanna, esto no.
2: ¿Tú te quitarías algún tatuaje? ¿Llevas algún tatuaje así? Enséñame algo.
3: Pero ya los has visto todos.
2: ¿Es el que tienes ahí en la pelvis?
3: ¿Qué?
2: ¿Tú crees que ese lo podríamos enseñar? ¿Tú serías capaz de enseñar ese tatuaje que
3: pero
2: te he
3: claro,
2: dicho muchas
3: si es,
2: veces?
3: Pero si es precioso.
2: ¿Que te lo quites? Que
3: ¿cómo
2: eso
3: vas
2: es,
3: a, me voy a quitar?
2: Eso
3: si
2: es horrible.
3: Va a ser horrible.
2: Que no parece... Ella cuenta que es una cosa específica y siempre le decimos todos, ¿pero qué estás contando? Pero si no se parece en nada.
3: ¿Cómo no se va a parecer?
2: Que no tiene sensibilidad ese tatuaje. Está hecho sin gracia.
3: Oye, Chris, perdona.
2: Bórratelo.
3: Perdona. No, primero, no me lo voy a borrar. Me parece precioso.
2: Bórratelo.
3: Ahora lo voy a enseñar en redes.
2: Bórratelo.
3: No, que no me lo voy a borrar.
2: Si la gente no va a saber ni lo que es.
3: Lo que me voy a hacer es uno de mi hija también. Me ha dado una idea Rihanna. Igual me hago una reina de las que dibuja mi hija. Y este me lo voy a dejar porque es precioso. Se lo voy a enseñar a la gente. A la gente le gusta.
2: Venga, vamos a subirlo.
3: A
2: ver qué opinan. A ver qué opinan y si te lo tienes que quitar. Yo de ti me lo quitaba.
3: Yo no me voy a quitar nada, que eso vale muchísimo dinero, quitarlo.
2: Yo de ti me lo quitaba.
3: No.
2: Venga, ¿vosotros tenéis algún tatuaje y os habéis arrepentido alguna vez de llevarlo y de enseñarlo? Enviarnos un WhatsApp, 616-529-899. Y si queréis enviar una foto, pues también.
3: ¿Pero le enseño aquí ya?
2: Enséñalo un poquito. Pero un poquito solo, ¿eh?
3: A ver.
2: Mira, está... Benita está aquí.
4: Exclusiva.
2: Diciendo... Madre mía, ¿eso qué es?
3: Que se ve la braga.
2: Oye, cuidado. A ver lo que enseñas, también te digo, ¿eh? Que está en un sitio un poco...
3: Benita.
2: Madre mía.
3: ¿Te gusta?
2: A mí...
5: Con un poco de musgo.
2: A mí me parece horrible.
3: ¿Qué
2: Chris,
3: es?
2: Te lo digo con sinceridad.
3: ¿Qué es lo que es?
2: Porque te quiero mucho. Horrible me parece.
3: Vale, ahora lo subimos a redes y opináis y me decís qué es, porque, o sea, claramente es...
6: ¡Ay, que me quedo muerta!
2: Madre mía, por
3: ¿qué
2: favor.
3: Dices?
2: Horrible. Bueno, enseguida vamos a hablar con Benita. Vamos a hablar del futuro. Pero no te muevas de aquí, ¿vale? 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
1: Buenos días.
0: Buenos días. Los 40 en Anda Ya, la magia de Benita.
2: Sí, mucha magia y muchos comentarios. Atención, 7:30, 6:30 en Canarias. Benita, buenos días, hola.
3: Buenos días.
2: Uy,
3: buenos
2: qué flores días. Llevas en la cabeza, qué guapa,
3: sí,
2: oye.
3: Vengo, sí, hoy vengo florida totalmente porque me siento primaveral.
2: Muy bien.
3: Total.
4: Pues ahora, claro, ya veraniega, ¿eh?
3: Bueno, y sí, también sí, porque sí, no sí. Me ha dado tiempo a hacerme el secador de manos.
2: Bueno, nos encanta que estés aquí armada con tu bola de cristal para saber lo que nos depara la actualidad, pero antes tenemos que hablar de algo importante.
4: La que se ha liado, Benita, madre mía.
2: Madre mía, Benita, ¿cómo está la cosa?
4: Viniste aquí, Anda, y ya dijiste una cosa sobre Alba Carrillo que te preguntamos. Y Alba, bueno, o sea, se ha desatado ahí.
2: Sí,
4: bueno, tú dijiste que no la veías en televisión española porque ella sigue haciendo una huida hacia adelante. Bueno, pues ella se enfadó muchísimo. Y bueno, parece que ha roto la amistad contigo.
3: Sí, a ver, yo espero que no, porque Alba es explosiva, yo ya la conozco así, la gente hay que comprarla como la conoces, uh-huh. Y es así. Sí, no es que exactamente no la viese en televisión porque hiciese una huida. A ver, hay dos partes. Una es una predicción, que espero que no se cumpla, el no verla en televisión española, porque yo sé de compañeros y compañeras que la quieren mucho. Es una predicción, pero también le digo a alguna amiga, uh-huh. Ahí veo que te va a dejar el novio. Yo
4: claro.
3: No quiero que la deje, pero
4: claro.
3: Es que la veo.
4: Ya.
2: Es lo que dice la bola.
3: Claro. Y la huida hacia adelante es algo que se ha interpretado. A lo mejor yo lo he dicho mal, ¿eh? Y le pido disculpas si es que lo he dicho mal, pero yo digo como yo lo interpreto, y además
4: sí.
3: Ustedes que estabais aquí, uh-huh. Sabéis que lo decíamos de cariño y además
4: hombre,
3: diciendo,
4: sí,
3: que
4: sí,
3: yo
4: sí,
3: la quería,
4: es
3: quiero muchísimo.
2: Uh-huh.
3: La huida hacia adelante yo lo entiendo como alguien que tiene un problema y en vez de esconderse e irse hacia atrás, uh-huh. Lo afronta más hacia adelante todavía.
2: Vale.
3: Y es lo que yo veo de ella, como que, oye, hay una cosa y tira para adelante y da la cara. Pero parece ser que no lo interpretan así.
2: Ya.
4: A ver, yo una huida hacia adelante lo interpreto como que no recapacita y puede cambiar de opinión.
3: No recula.
4: Claro, no, sino así, que
3: claro.
4: Sigue con eso
2: claro.
4: Y da igual lo que le digan, ¿no?
3: Exactamente. Entonces yo pienso que ella tiene una opinión, que la da, que la dio, que está en su derecho, uh-huh. Y que, oye, y que no recula, que es su opinión.
2: ¿Tú no crees que va buscando la polémica? Creo yo, ¿eh?
3: No.
2: ¿Tú cómo lo ves?
3: Pues hoy tienes polémica nada más que entrar en el metro con que va, llega tarde o llega pronto y ya te enganchas con la de al lado. No.
4: Que no, tiene no una creo. Personalidad visceral.
3: No creo. Yo creo que ella es visceral y que es una mujer con ímpetu y ya está. Yo
4: oye, por cierto.
3: Prefiero eso, las mosquitas muertas de toda la vida, lo
2: ah,
3: he dicho,
2: sí.
3: ¿Eh? Que
2: a
3: el
2: mí
3: bicho
2: me gusta
3: que más,
2: más
3: mata no es la tarántula, es la mosquita muerta.
4: Fíjate que a pesar de lo que ha dicho, tú estás diciendo que, bueno, que la entiendes, ¿no?
3: Yo entiendo que ella quiera decir lo que la dé la gana, que en este hoy en día puedes perder las llaves del coche, el carnet de conducir, uh-huh. el anillo, pero lo que no puedes perder es la libertad, porque uh-huh. Nos ha costado mucho tenerla. Ella tiene derecho a tener su libertad, ¿sí? De decir lo que quiera, cada
4: muy
3: uno
4: bien.
3: Asume sus consecuencias y ya está, pero yo creo que tiene derecho. Y la verdad es que lo siento mucho que se haya enfadado.
2: Uh-huh. Bueno, tiene
3: no
2: su espacio y su ventana para contarlo. ¿Eh?
3: Exactamente.
2: Y nosotros tenemos mucho trabajo aquí por delante, Benita. Saca la bola porque tenemos muchas preguntas. Está todo el mundo ahí pendiente de muchas cosas. Por ejemplo, en deportes, con el Oviedo ya descendido a segunda división, queda resolver qué otros dos equipos le acompañan en ese drama. Los equipos que están en peligro son el Mallorca, atención, el Girona, el Elche, el Levante y el Osasuna. ¿Tú cómo lo ves? ¿Qué ves en la bola?
3: Pues mira, lo he visto en la bola. Tengo una pequeña duda, pero entonces voy a decir, si me permites, dos.
2: Vale.
3: Pero tengo en un 90%
2: sí.
3: Al Mallorca.
2: ¿El Mallorca?
4: ¿Vale?
3: Que lo siento mucho, ¿ves lo que te digo? Es una predicción. Yo tengo mi familia en Mallorca, yo quiero que gane el Mallorca, pero hija, es lo que dice la bola va por libre.
4: Claro.
3: Y si no, el Osasuna.
2: El Osasuna.
3: Sí.
2: Vale, perfecto.
4: Bueno, van a ser dos equipos, ¿no?
2: Sí,
4: los que
2: Mallorca
4: faltan.
2: Y Osasuna
4: claro.
2: Aquí. Los,
4: entonces Mallorca y Osasuna.
2: Los ha marcado Benita como posibles descendentes
4: vale.
2: De primera.
3: Qué fuerte, pues yo no sabía que eran dos, ¿eh? Pero pensé, digo, voy a buscarlos.
2: Vale, perfecto, pues los apuntamos aquí.
4: Bueno, y ahora este fin de semana se celebró Eurovisión sin España.
3: Sí.
4: Y la pregunta es, ¿volverá España a Eurovisión?
2: Uf.
3: Volverá. Puede que vuelva dentro de mucho tiempo, pero desde luego en la siguiente jornada o emisión no.
4: La siguiente edición no.
3: No. Y luego a lo mejor más adelante, pues Pues no lo sé, tampoco, sabes que tengo ahora un poco de vista cansada, no veo la bola tan parejos. Ya para más adelante ya lo veremos.
4: O sea, el año que viene, que es sobre todo lo que nos interesa.
3: El año que viene no. Vale, el año que viene no.
2: Vale, o sea, inminente no va a ser. Vamos a estar ahí inminente fuera de Eurovisión unos cuantos años.
3: Sí. Sí.
4: Oye, pues nada,
3: lo
4: muchísimas gracias.
3: Lo siento para los eurofans, pero es que es lo que dice la bola.
4: No, los eurofans tendrán que buscarse otra alternativa. Yo creo que vamos a hacer.
3: Fest, que es maravilloso.
2: Hombre, mucha gente lo ha visto a través de YouTube, que no pasa nada, ¿eh?
3: Sí, sí, sí.
2: Y España no estaba y no pasa nada, y siguen siendo eurofans.
3: Sí, sí, sí, sí.
2: Muy
3: así
2: bien,
3: es.
2: Fantástico.
4: Cada uno libertad que haga lo que quiera.
2: Gracias, Benita.
3: Gracias, bonjour.
2: Está guapísima esta mañana. Bueno, vamos a lo de cantar. 900-35-40-40. ¡Ojo! Podrás ganar la taza de Anda Ya. Vamos, corre, llama.
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2: Claro que sí, una prueba en familia. Si estás en el coche con los peques, es el momento de marcar 900-35-40-40. Mira, precisamente desde Valencia, Ramón, María y Claudia. Hola, buenos días.
5: Buenos días.
6: Buen día, ¿cómo estáis por ahí?
5: Muy bien.
6: Oye, ¿a qué os dedicáis? ¿Esta familia cómo es? ¿Qué especialidad tiene?
5: Pues nada, vamos todos juntitos en el coche a dejar a las niñas en el cole y yo a trabajar a la oficina.
6: Muy bien.
2: Vale, perfecto. Pues venga, vamos a ver si podemos enviar la taza de Anda Ya, ¿vale? ¿Estáis preparados?
5: Vale.
2: Venga, esta seguramente la vais a hacer muy bien. Golden con Hantrix. Sí, muy bien.
6: Muy bien, bravo.
2: Bravísimo.
6: Oye, veo al papi a tope, a Ramón.
2: Sí, muy bien, Ramón, muy bien. Dejó
5: hasta mandar a Mendez Han. La película como 500 veces.
6: Claro, sí, en mi casa la hemos visto también lo mismo. Y me has recordado, te he imaginado.
2: Sí.
6: Como estos vídeos de un padre que está con cara de cansado mirando a la a cámara, como buscando la complicidad de no puedo más con esto. Y al segundo dice, a tomar por saco, me uno.
2: Venga, vamos.
6: ¿Sabes?
2: No me se vale que jale, es vale ver la persiquienza.
6: Con coletas y a bailar. Bueno, pues ahora nos vamos a por Manuel Turizo.
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2: Sí, Ramón ahí poniendo energía, pero
6: ver,
2: que esto, esto
6: igual
2: se
6: no es la más conocida de Manuel Turizo.
2: No, no, no la di por buena. Qué lástima. Pero no pasa nada porque tenemos otra canción. Ramón, María y Claudia, preparados.
5: Sí.
6: Venga, pues vamos con Måneskin.

0: horrible, pero correcto.
1: Yo creo que a Ramón le gana...
2: El inglés no es lo nuestro,
1: como sí. A Ramón le gana la dejadez, va desinflándose, va a ver.
0: Pero bueno, tenéis la taza de Maya, enhorabuena.
3: Gracias.
2: Muy bien.
3: Queremos otra.
0: Vale, pues entonces ahora tenéis que hacer algo especial, ¿vale? Vais a tener que cantar con la voz rasgada, estilo Joaquín Sabina. Este tema de Juan Luis Guerra.
3: Me sube la bilirrubina, ay, cuando te miro y no me mira, me sube la bilirrubina, ay, cuando te miro y no me mira.
0: Eso
3: digo
0: yo.
3: Porque contamina, ay,
0: es
3: un
0: olor
3: que contamina.
1: Muy bien.
0: Venga, muy bien, muy bien.
3: Ay, me mato solo, ¿eh?
1: La bilirrubina sabinera, muy bien.
0: Esta segunda taza es solo para Ramón, ¿eh? Que lo ha hecho muy bien, venga, sí. María Claudia, la otra para vosotras. Bueno, que os mandamos un beso gigante. Si queréis saludar a algún amiguito o algo.
4: Sí, porfa.
3: ¿A quién? Venga.
4: A
3: la mamá.
4: A la mamá, a mi mejor amiga Usala, a todos los del cole. Yo también.
0: Muy bien.
3: Muy bien. Esperamos que no nos haya escuchado mucha gente.
0: No, al revés. Esperemos que escuche mucha gente de Valencia, ¿vale? Que os queremos mucho.
3: Venga, un abrazo muy grande.
0: Un besito.
1: Un abrazote, familia. Bien jugado. Bueno, y atención, porque hablando de tazas, tenemos una en juego. En una encuesta preguntaron a la gente cuál es la frase que más odian oír en su trabajo. El 25% de los participantes dijo la misma frase. ¿Cuál puede ser? 616-529-899-616-529-899. El primero que acierte se lleva la taza de Anda Ya.

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0: estas alturas ya te sabrás la letra del Buenos Días Amor de Andayano. Supongo, supongo yo. Las 8, las 7 en Canarias, pues vamos a demostrarlo. Cristina Bosca, buenos días, hola.
1: Hola, Gallo, buenos días. Buenos días a todo el mundo. Venga, pues vamos aquí con mucha energía positiva, intentando que sea un día especial para ti, que al menos este ratito que pases con nosotros se te olviden todos los problemas.
0: Eso es, venga, vamos.
1: Y que vayamos a disfrutar un poco, ¿no?
0: Vamos a ver quién se la sabe. Tenemos buena música,

0: sí que se la saben, ¿eh?
1: Hombre, claro, se la sabe todo el mundo ya. Y felices que estamos, y a pesar de las noticias.
0: Sí, vamos a por los titulares. Los 13 españoles del barco Ondius vuelven a dar negativo por antivirus en la segunda PCR.
1: Bueno, ya pueden salir de sus habitaciones y recibir visitas. Si siguen dando negativo, terminarán la cuarentena en sus casas. Mientras tanto, eso sí, la OMS advierte que podríamos acercarnos a otra pandemia por estar mal preparados.
0: Más noticias. Shakira gana su batalla judicial a Hacienda tras 8 años de lucha y le devolverá 60 millones de euros.
1: Como adelantamos ayer en Anda Ya, la Audiencia Nacional señala que la cantante no defraudó en 2011. No obstante, ella sí reconoció un fraude en 2012, 2013 y 2014.
0: Y una última noticia. El 70% de la fruta consumida en España contiene residuos de plaguicidas, según un estudio de Ecologistas en Acción.
1: Los alimentos con más pesticidas son las uvas, los pimientos dulces, las naranjas y los tomates. El Ministerio de Agricultura, por su parte, recalca que el 99% de las muestras cumple la normativa.
0: Bueno, y ahora sí, vamos a resolver. Atención, que tenemos una encuesta. Preguntaron a la gente cuál es la frase que más odian oír en el curro, en el trabajo. El 25% de los participantes dijo la misma. A ver, ¿cuál es esta frase? 616-529-899. Hola, buenos días.
2: La peor frase que se puede escuchar en el trabajo es: ¿te puedes quedar un ratito más?
3: ¿Qué hay peor que oír? Estás despedido. Yo creo que no hay nada peor.
4: Esto es fácil, ¿no? Esto con poco lo sacas, ¿no? Esto es sencillo, ¿no? Perdona, si es sencillo, hazlo tú.
5: La de es lo que hay.
6: Oh, es urgente, hay que hacerlo ya.
7: Y tú tener mogollón de faena y tienes que dejarlo todo. Pero bueno, así es la vida.
8: Esto tiene que estar hecho para ayer.
9: Buenos días, hoy es lunes.
10: En el trabajo yo odio cuando me dicen que tenemos reunión.
11: Tienes un momentito, justo antes de salir, cuando ya sabes muy bien que un minuto no va a ser.
0: Onda, es verdad, ¿eh? Que estás ahí con la bolsa ya preparada.
1: Era justo esa la respuesta. ¿Tienes un minutito?
0: ¿Tienes un minutito?
1: Por favor, no. Por favor, quiero que nos quedemos el buenos días, hoy es lunes. Me encanta, o sea, qué felicidad y qué rabia, ¿no? O sea,
12: hay una persona del equipo de limpieza de esta casa, ¿sí?, que cuando llegamos el lunes dice: ya solo queda 2 días para que sea mitad de semana. Digo, me estás dando una ansiedad.
1: Sí, sí, sí, se lo digo yo siempre. El fin de semana. O sea, el lunes este le dije: ¿sabes qué? Que es que a mí me gusta venir a trabajar, de verdad. Porque ya no podía más.
0: A la contra. Bueno, pues esa era la respuesta. ¿Tienes un minutito? Te enviamos la taza de Anda Ya. Felicidades, te la enviamos firmadita y todo. Y ahora sí, vamos a por nuestro número uno. Tenemos energía de sobras y atención. Chris, Taylor Swift es número uno de nuevo en los 40.
1: Sono Palait y vamos a gozárnosla. Venga, todo el mundo arriba y a ponerse feliz. Sí,
0: venga,
1: o sí.
0: ¡Vamos! ¡Es obligatorio!

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2: Enseguida vamos a por el sueño de los peques, pero esta mañana hemos comentado que Rihanna se ha hecho un tatuaje, unos garabatos que han pintado sus hijos en un papel, los ha pasado a su pierna, ¿vale?
3: Horrible.
2: Son unos rayotes, eso no tiene sentido. Y Cristina Bosca, aquí presente, ha subido un vídeo en las redes enseñando uno de sus tatuajes que tampoco tiene sentido.
3: Bueno, lo habéis subido, perdona, voy a corregirte porque lo habéis subido vosotros diciendo que es horroroso.
2: Es que lo es.
3: En arroba 40 anda ya, hombre, a mí no me lo parece. Y le he hecho, la gente dice, mira, hay una persona que dice,
2: a ver,
3: Gallo, eres un exagerado, no es tan feo.
2: No, pero lee los otros, los
3: a
2: otros.
3: A ver, no, pero en verdad, Jenny, no es tan feo, ¿qué quiere decir? Que es feo.
2: Claro.
3: Dice, es un homenaje a las fallas, es un ovni, algo visto desde un microscopio.
2: No, pero
3: es verdad,
2: escucha,
3: que decían que parecía COVID.
2: Claro,
3: Yanire decía que parecía COVID.
2: Este dice, parecen las células del antivirus miradas desde un telescopio. Es que no tiene sentido, Chris. Quítatelo.
3: Una placa de Petri, unas estrellas, parece, o flores. ¡Ojo! ¿Ha dicho unas estrellas?
2: Sí, ¿son unas estrellas?
3: ¡Claro! ¡Es una estrella fugaz!
2: ¡Ah, que es una estrella fugaz!
3: ¡Claro!
2: Mira, me acabo de enterar, ¿eh? Y eso ya hace años que nos conocemos.
3: Dice,
2: ¡es una estrella fugaz!
3: Dice Oscar, para ella significará mucho, pero para la vista no es agradable, por lo menos en esa foto. O sea, me parece terrible que me digan esto, que no es agradable.
2: Bueno, echadle un vistacito, está en nuestras redes sociales, @40andaya. ¡Vamos a por el sueño de los peques! Ha llegado nuestro WhatsApp 616529899 y nos encanta esto. ¡Hola, buenos días!
4: Hola, soy Alejandra, tengo 9 años. Hoy me he despertado en Galletilandia.
5: ¡Galletilandia!
3: ¡Oh, qué guay!
4: Había galletas de todo tipo.
5: ¡Hay galletas de todo tipo!
4: Y de repente vino un hada y me dijo, ¡sal de mi mundo, sal! Y entonces me fui por un camino hasta que llegué a otra puerta que ponía prohibido entrar. Entré y había un caldero con una bruja. La bruja me metió en el caldero.
6: Eso te pasa por pasar del cartel de la puerta.
4: Y llegué a mi cama. Fin.
2: Ya está, y ahí se acaba. Pero me he quedado con ganas de más, ¿eh?
3: Está guay, ¿eh?
2: Guapísimo.
3: Ahora tenemos, queremos la segunda parte.
2: Eso es. 616-529899, te enviamos la taza de Anda Ya. Y ojo, porque lo que viene también es un sueño. 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
1: Me encantan estos momentos. 8:28, 7:28 en Canarias. Hoy tenemos un nuevo Busca tu regalo, así que es el momento de conocer a quién vamos a sorprender. Esa es la petición que nos ha llegado en nuestro WhatsApp. Hola, buenos días.
2: Hola, Dani, Cris, soy Arianna y os mando este audio para ver si es posible que me ayudéis a sorprender a mi hija Martina. Hoy es su cumpleaños y hace 11. En el salón le hemos preparado varias sorpresitas y me gustaría que descubriera todo con vosotros. Se ha levantado hace poquito y le hemos insistido en que no puede salir de la habitación. Espero que salga genial. Mil gracias.
3: ¡Guau, qué guay, ¿no?
1: Me encanta, ¿eh?
3: Pues pinta muy bien. Así que, nada, han llamado ya a nuestros compañeros a la cumpleañera. Nos dicen que la tenemos al teléfono.
1: Hola, Martina.
4: Hola.
1: Hola, Martina, ¿qué tal? Somos Cristina Bosca y Dani Moreno, El Gallo, de Anda Ya de los 40. Felicidades, porque hoy es tu cumple, ¿no? Martina.
3: Hola, ¿estás en shock? A ver, ¿dónde, te pillamos ahora mismo, Martina?
5: En la habitación.
4: En la habitación.
1: Vale, muy bien. Hace un ratito tus papis te han despertado, pero no te han dejado salir de esa habitación, ¿no? Bueno, pues todo tiene un sentido, así que muy atenta, porque enseguida vamos a descubrir este misterio, ¿vale? Tu aventura comienza ahora. ¿Estás preparada, Martina?
4: Sí.
1: ¿Sí? Pues venga, no te muevas de ahí. Enseguida vamos a hablar con ella, ya veréis.
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1: Ay, qué bien. Mientras sonaba Shakira y BL, teníamos a Martina en el teléfono. Está de cumpleaños. Martina, ¿sigues ahí, no? Muy bien. No has salido de la habitación, espero.
2: No.
1: Vale, muy bien.
3: Bueno, pero ahora ya sí es el momento, así que abre la puerta de tu habitación. En cuanto salgas, te vas a encontrar un papel tirado en la mitad del pasillo, ¿vale?
2: Vale.
1: Venga, ya puedes salir. Vamos a ver qué...
2: Y aquí va, por aquí, por el pasillo, he encontrado el primer papel.
1: Ah, ¿sí? ¿Vale? Vale, ¿lo puedes leer, Martina?
4: 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Sin mirar atrás, vas por un buen camino.
1: ¡Guapa!
3: ¡Vamos!
1: Muy bien, ¿eh? ¡Qué guay!
3: ¡Qué misterio, eh!
1: Bueno.
3: Vas a ver otro papel en la puerta que va al salón. ¿Lo ves ya?
2: Sí, aquí estamos.
1: Perfecto, muy bien, pasito a pasito. Vamos a ver qué pone ahí.
4: Estás muy cerca, abre la puerta, porque ahí se esconden todas las sorpresas.
1: ¡Anda! Pues venga, ahora sí, es el momento de que abras la puerta. 3, 2, 1... ¡Ya! ¡Martina, adelante!
2: ¡Ok! ¡Qué guay!
3: ¿Qué ves? ¿Qué ves? Cuéntanos.
2: ¿Qué ves? Cuéntales qué ves.
4: Muchos lobos, así
2: verdes,
4: dos lobos, bueno,
2: 11
4: años,
2: flores,
1: muy bien.
4: Estrellas.
3: ¿Te gusta?
4: Sí.
1: ¡Qué guay!
3: ¡Qué bonito, eh!
1: ¿Muchos regalos?
2: Hay un sobre especial.
1: ¿Ah, sí?
2: Hay un sobre especial.
1: Venga, hay un sobre especial de parte de tus tíos de Estados Unidos y de Venezuela. Y también hay un sobre de parte de Anda Ya. A ver si lo encuentras, Martina.
2: ¿Es este? ¿Es este? Espera, no lo abras todavía hasta que Dani te lo diga.
1: Es el momento, ¿no, Chris?
3: Sí, venga, vamos a abrirlo.
1: Venga,
3: y nos
1: Martina,
3: lo lees.
1: Ábrelo, por favor.
2: ¿Qué dice?
4: Se hará realidad el próximo 19 de septiembre, porque nos vamos a Bilbao al concierto de Aitana.
1: ¡Oh! ¡Wow!

0: Ya, te vas con una superestrella a Bilbao.
1: ¡Qué bueno! ¿Estás contenta, Martina?
2: Está muy emocionada.
0: ¡Qué bueno! ¡Qué bien!
2: No te lo esperabas, ¿verdad? Eso era uno de los deseos que pediste en Navidad, ¿a que sí? ¿Mm?
0: Bueno, sí, pues ¿verdad? Ahora, ya sabes, Martina, que todo esto lo han hecho tus papis. Tu mami está al lado. Te va a decir algo que quiere contarte.
2: Bueno, cariño, que somos muy felices contigo, que nos haces inmensamente felices, que eres increíble, que sigas siendo así, una niña noble, de buen corazón, y que da igual, lo que pase, siempre sonreír, como hasta ahora. ¿Vale? Que te amamos con locura.
1: Sí. ¡Qué bueno! Martina, ¿le quieres decir algo a tu madre?
2: ¿Qué me quieres decir?
3: Quiero.
1: ¡Suficiente!
2: Te amo.
1: Qué bueno.
0: Está emocionada.
2: Gracias, chicos.
0: Gracias a vosotros. Bueno, pues ya sabes, gracias. Martina, tus papis, tu hermano, te quieren muchísimo. Te mandamos nosotros desde Andaya todo nuestro amor y que disfrutes mucho viendo a Aitana, a tu ídolo. Está en shock. Vale, pues disfrutad mucho el cumpleaños. Un besito.
1: Muchas gracias, Martina, superestrella. Se lo va a pasar muy bien en ese concierto.
0: Hombre,
1: ¿eh?
0: Ya ves.
1: Vaya,
0: tengo yo unas ganas.
1: Tenemos
0: también de
1: muchas
0: ver
1: ganas.
0: Aitana.
1: Eso es. Bueno, pues atención, porque enseguida vamos a por más. Más sorpresas. Llega la broma de San Bernardino. Llegan unas risas. No te muevas de aquí.
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1: A ver, Vega y Claudia nos han dicho que su abuela es tan feliz que es de las que se toman bien cualquier broma que le hagan. Así que por eso vamos a poner la prueba.
2: Claro, se reirá tanto cuando San Bernardino la llame para decirle que al final no se jubila el mes que viene por no haber presentado la jubilación Miesenbacken. Tengo mis dudas, vamos a escucharlo, ya veréis.
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3: Diga. Hola, buenos días, soy Héctor Niño, le llamo de documentaciones de la Seguridad Social.
4: Dígame.
3: Esto es por el tema de la jubilación que tiene el 8 de junio.
4: ¿Sí?
3: ¿Sabe todo el cambio de la normativa europea que ha habido?
4: No.
3: Claro, porque nos tenía que haber presentado lo que es la documentación Miesenbacken.
4: A mí la Seguridad Social no me dijo que tuviera que presentarle absolutamente nada.
3: Váyate. Aquí en pantalla ahora me sale que al estar fuera de plazo o pierde el 30% o tiene que estar un año más.
4: Yo sé que fui a la Seguridad Social diciendo, ¿cuándo me puedo jubilar?
3: Claro, pero usted no creo que usted quiera o perder eso o estar un año más, lógicamente.
4: Pues evidentemente no.
3: Vamos a ver, le voy a grabar la conformidad vocal, ¿vale? Tiene que decir, acepto la documentación Miesenbacken que hace alusión a las retribuciones salariales estatutarias barra 9871. 3, 2, 1, grabando.
4: Acepto la comisión Miesenbacken.
3: Está grabando.
4: Ya, pero es que no he cazado lo que tengo que grabar.
3: Miesenbacken, no Miesenbacken. Miesenbacken.
4: Miesenbacken.
3: Maquet no, Macken.
4: Acepto la documentación Miesenbacken que hace alusión a las retribuciones salariales estatutarias barra 9871.
3: In the people, in the world.
4: In the people, in the world.
3: In the world, no, in the world.
4: Pero es que yo no sé inglés.
3: Ya, pero bueno, a mí me sale en pantalla, por eso lo que yo le digo, repita lo que yo
4: le
3: digo.
4: Vale. In the people, in the world.
3: Ahora sí, ha oído el pipi cuando lo reconoce, ¿vale?
4: Sí.
3: In the together.
4: In the together.
3: In the together.
4: In the together.
3: In the evening.
4: In the evening.
3: Muy bien, a la primera.
4: Genial.
3: In the wash night.
4: In the watch night.
3: Watch, no, in the wash night.
4: In the watch night.
3: Hace watch usted. Claro, hace watch, es in the wash night.
4: In the watch night.
3: Es que hace watch, no sé por qué hace watch, a mí me pone wash sin el, la CH.
4: Vale, in the wash night.
3: Sí, pero alargue el wash, in the wash night.
4: In the wash night.
3: How we kind and say.
4: How we can.
3: No, how we kind and say.
4: How we can and say.
3: How we can and say.
4: How we can and say.
3: Uf, handicap and say.
4: Handicap and say.
3: Ahora sí, perfecto.
4: No. Madre mía, luego nos tenemos que ir a tomar un café.
3: Exacto, pero paga usted, ¿eh?
4: No te preocupes.
3: Hombre, faltaría más. Está la cosa, está la vida muy cara.
4: Sí, como para que me quites un 30%.
3: Por eso le digo. Freak Bird Stanging and Say.
4: Sigue, no.
3: Freak Bird Stanging and Say.
4: Sigue.
3: No, se lo está inventando.
4: Me lo estoy inventando totalmente. Es que sí. No
3: Wiki,
4: consigo.
3: Quickie, adding anything, Andy say.
4: Quickie, Halley, something, Halley, same.
3: No, Handy say. Lo había hecho bien.
4: Quickie, adding this, Handy say.
2: Ahora sí.
3: Madre mía.
4: Madre del amor hermoso.
3: Esto
4: es. O sea, de Vega y Claudia.
3: Para Anda ya de los 40, que soy San Bernardino, que es una broma.
4: Me mato.
5: Abuela, que somos vosotras. ¡Feliz jubilación!
6: Que es una broma de Anda ya que te queríamos hacer por tu jubilación.
5: Te queremos un montón.
4: Pero no tenéis vergüenza.
7: Hola, mamá. Vamos a tener que afrontar al taxi.
4: Vamos a tener que hacer una clase de inglés, pero
2: pip, pip. Correcto, ahora sí.
1: Me encanta, dice, se lo está inventando de hace hombre todo el rato, me lo estoy inventando todo, claro. Ay, qué gracioso, me encanta, ¿eh? Anda y arroba los40.com para encargar tu broma.
2: Gracias, Amber. Hasta la UI.
8: ¡Hasta la UI!
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1: Enseguida el superdato, pero antes para ya con el ChatGPT, Cris.
2: Es que, a ver.
1: Para ya.
2: No, porque es que, de verdad, es que estoy indignada.
1: ¿Qué estás preguntando ahora?
2: O sea, yo toda la vida, todo el mundo me dice, claro, como tú tienes los ojos azules, y yo he dicho, yo no tengo los ojos azules. No tengo los ojos azules.
1: ¿De qué color son?
2: Yo, para mí, son grises.
1: ¿Grises?
2: Que sí, te lo prometo, pero es que he dicho, ¡ah! Tengo la solución.
1: ChatGPT.
2: Me hago una foto y se lo mando a ChatGPT, porque ChatGPT lo sabe todo.
1: ¿Y qué te ha dicho?
2: Pues es una máquina y me ha dicho que tengo los ojos grises.
1: ¿Grises?
2: De hecho, gris, verdoso, con una base gris azulada.
1: Anda, vaya, oye.
2: Así que soy, la verdad que este porcentaje, sinceramente, vaya. Creo que soy mucho más especial que gris azul, que el azul. O sea, gris es más especial que el azul, ¿sabes?
1: Vaya superdato añadido, me encanta esto. Que no, por cierto.
2: ¿Qué?
1: El superdato va de ojos. Hoy lo tienes en los ojos, el superdato. ¿Sabías que la palabra pupila significa literalmente muñeca pequeña en latín? ¿Esto lo sabías?
2: No.
1: ¿No lo sabías? ¿Qué tiene que ver la pupila con una muñeca? Pues más de lo que te imaginas. A las 9, las 8 en Canarias, lo vais a entender todo.
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1: Antes de empezar, Quique, ¿de qué color tienes tú los ojos? A ver.
2: Pues dice mi ChatGPT, que también lo acabo de mirar, que gris azulado.
1: ¿También? ¡Toma! ¡Venga, hombre! ¡Va!
3: ¡Toma!
1: ¡Venga ya!
3: Somos
1: venga,
3: los dos gris azulado. Bueno, yo más gris verdoso.
1: ¿Cómo se engañan? Bueno, cuéntame, venga.
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0: martes 19 de mayo, estamos en las 9, las 8 en Canarias. ¿Qué pasa, Cris?
1: Mira.
0: Bueno, ya la ha dado.
1: A ver. Es que ChatGPT le estoy poniendo la foto de todos los ojos de todo el equipo. Ajá. Para que nos diga de qué color son. Y me dice, vaya festival de los colores que me estás montando. O sea, está ya harto. O sea,
0: sí,
1: ya
0: sí, dicho, sí, sí.
2: Chica, ¿qué dice?
1: Ya estaría.
0: De basta.
1: Dice, diagnóstico oficial, habéis montado una exposición de pantones oculares. Y el tuyo, que es el último que he analizado, Gallo,
0: ha dicho,
1: me dice que es marrón avellana clásico.
0: Anda, mira, soy avellana clásico. Muy sí. Bien, venga, cuando dice, me da el sol, ojos verdes, lo que dice todo el mundo.
1: No. Y aquí dice, lo que se aprecia es claramente marrón.
0: Vale.
1: Es el único que ha salido claramente marrón.
0: Marrón. Vale, perfecto.
1: En cambio, Alex dice, pues eso, como miel, caramelo.
0: Muy bien.
1: De hecho, Alex tiene un ojo de cada color. Luego tenemos también a Yanire, que también le ha salido como verdoso. O sea, también avellana verde miel.
0: Qué ojos más bonitos tenéis todos, oye, muy bien.
1: Bueno, tú también. ¿Es que la avellana no es bonita?
0: También. Pareces una doctora. Hoy es el Día Mundial de Médico de Familia, ¿lo sabéis o no?
1: No me digas. Oye, pues mira, pues un aplauso a todos los médicos de familia.
0: Gracias por estar ahí. Y la cosa va de ojos. Vamos a por nuestro superdato.
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0: Es que me viene muy bien. Hoy, atención, hablamos de ojos. ¿Sabías que la palabra pupila significa literalmente muñeca pequeña en latín? ¿Esto lo sabíais? No lo sabíais.
1: Yo no tenía ni idea.
0: Vale, ¿qué tiene que ver la pupila con una muñeca? Pues más de lo que imaginas. Los romanos la llamaron así por el reflejo diminuto de uno mismo que se ve cuando miras fijamente el centro del ojo de otra persona.
1: O sea, que se ve, te ves a ti mismo en el ojo del otro y entonces es una muñequita.
0: Claro,
1: y entonces
0: es.
1: Por eso se llama...
0: Versión muñeca, pupila.
1: Pupila.
0: La
1: jolín,
0: pupila.
1: La pupila.
0: Visto, la
1: que
0: pupila,
1: es como también la que aprende, ¿no? ¿No?
0: Yo lo dejo ahí. Claro. No me metas en ningún marrón.
1: La pequeñita,
0: marrón.
1: La alumna.
0: Sí, una pupila, claro. Claro, no, la que aprende.
1: No me trates... que yo he estudiado griego y latín, perdona.
0: Que yo suspendí. Vale, o sea, no me metas en marrones. Atención, porque enseguida jugamos a Mira quién habla para ver quién se lleva otro pase a la final de este viernes, en la que vamos a sortear un viaje a Estados Unidos para conocer Las Vegas y el Gran Cañón en una aventura inolvidable.
1: Jolín, me encantaría, qué pasada. Bueno, pues nada, enseguida.
0: Lo vamos a hacer con The Mandalorian and Grogu. Este es el camino.
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2: Ay, qué emocionante, por favor.
1: Vamos a ver con quién hablamos. Tenemos una persona al teléfono, ha sido rapidísimo, ¿eh? Gonzalo de Tenerife, buenos días.
3: Hola, buenos días. Don Dani Moreno, El Gallo y Super Cristina Bosca.
2: ¡Pero vamos!
1: ¡Opa! Muy bien. Se lo sabe de momento.
2: Sí, oye, ¿qué tal, Gonzalo? ¿Cómo es, qué es de tu vida? Cuéntanos.
3: Pues nada, estaba hoy librando en casa y... Uh-huh. De, como siempre los escucho, pues era mi oportunidad para llamar e intentar conseguir la taza y... La de pase a la final.
2: Oye, y si te tocara el viaje, ¿con quién irías? Cuéntanos.
3: Con mi mujer, uh-huh. mi hijo de 5 y seguramente mi sobrina de 4.
2: ¡Qué guay, wow, oye!
1: Vaya viajazo. Bueno, primero vamos a por la taza de Anda Ya. Te vamos a poner algunas frases o sonidos. Tendrás que adivinar quién o qué los ha producido. ¡Suerte, Gonzalo!
3: Sí.
2: Pues mira, tu amiga intentando convencerte para que te quedes a una ronda más.
4: No solo tenemos que darnos el gustazo de hacerlo, sino que tenemos la responsabilidad de hacerlo. Uh-huh.
2: ¿A quién acabamos de escuchar? A. Ana Milán, B. Ana Mena o C. Ana Belén. Tiempo.
3: Guau, wow, ni idea. Ana Mena.
1: Ana Mena, marcamos la B. Muy bien, Gonzalo, es correcto. ¡Bien! ¡Bien! Venga, ese es el camino. Venga, vamos a por la siguiente.
2: La respuesta de tu compañero, el más simpático cuando le preguntas si te puedes sustituir un par de semanas para irte de vacaciones. ¿Qué artista cree que no hay sustituto? A. Camilo, B. Camilo Sesto o C. Camila Cabello. Tiempo.
3: La A, Camilo.
1: La A, Camilo. Es correcto también. ¡Venga, vamos! Bien, Gonzalo, la taza ya es tuya. Y ahora atención, la última pregunta con la que puedes conseguir un lote de merchand de la película y el pase a la final del viernes para irte de viaje, como decías, a Estados Unidos con la familia gracias a The Mandalorian and Grogu. Vamos a por la pregunta.
2: El grupo de amigos que tu madre cree que tienes cuando no los conoce.
5: Gangsters, criminales de guerra, monstruos, seguirán viniendo a por nosotros.
2: ¿Quién tiene muchos enemigos? A. Mandalorian, B. Amanda Lorente o C. Amaya Montero. Tiempo.
3: Mandalorian.
1: ¡Es correcto!
2: ¡Vamos!
3: ¡Vamos! Toma.
2: No te quejarás que ha sido fácil, ¿eh? Bueno, pues te llevas el merchand de Mandalorian and Grogu y el pase a la final de este viernes con el que podrías irte de viaje al Gran Cañón con tu familia.
1: Claro que sí, qué felicidades, guay, Gonzalo. Y eso gracias a The Mandalorian and Grogu. Recuerda, estreno el jueves 21 de mayo solo en cines. Yo ya he visto 24 minutos de la película en la premiere y es brutal. Os lo digo en serio, increíble. Este viernes, estate atento, Gonzalo, porque te llamaremos a esta misma hora para sortear el viaje con los demás finalistas, ¿vale?
3: Vale, perfecto. Gracias.
2: Mucha suerte.
3: Gracias,
1: Gonzalo. Este es el camino, claro.
6: Este es el camino.
7: Este es el camino.

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1: Estamos en las 9 y media, 8 y media en Canarias. ¿Qué vamos a hacer? Vamos a bajar a las calles de este país.
2: Pues mire, sí, y hacer exámenes además. Qué bonito, ¿eh? La asignatura de hoy, geografía. Vaya. La pregunta es, ¿cuánta gente cateará hoy?
3: ¿Cuál es la capital de Colombia?
4: Ni idea.
3: Sí, lo sabes. ¿Qué es famoso en Colombia?
4: No me acuerdo.
3: El reggaetón.
4: Sí.
3: Pues ¿cuál va a ser la capital de Colombia? ¿Reggaetown?
4: Ah, justo.
3: Reggaetown.
1: Ah, justo eso.
2: Sí, claro, lo sabía, sí, reggaetown. Madre mía. Bueno, pues escuchamos una canción y lo escuchamos al completo.
1: Enseguida, no te muevas de aquí, de Anda Ya en los 40, el morning show número uno del país.
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1: Venga, pues sí, atención porque viene un examen. ¿Habrán aprobado en las calles o no?
2: No, evidentemente. Además, es que claro, como te persuade Karim Herrero con sus cosas, pues al final dices, ¡ay, es verdad, es verdad!
1: Hay trampitas.
2: Hay trampa, pero no, claro. También es verdad que la gente, madre mía, por favor.
1: Claro que sí, que es un examen, venga, vamos a ver.
3: ¿Cuál es la capital de Colombia?
4: Ni idea.
5: Pues sí que empezamos bien.
3: ¿Qué es famoso en Colombia?
4: No me acuerdo.
3: El reggaetón. ¿Cuál va a ser la capital de Colombia? Reggaetown.
4: Ah, justo.
3: Reggaetown.
4: Sí.
3: Vale, venga, ya tenemos una.
6: Si necesitas reggaetón, dale.
3: Capital de Chile.
4: No, por favor.
3: Que sí. Sí, por favor, sí. ¿Chile?
4: Huachín.
3: Huachín, muy bien.
4: Justo.
3: Huachín City.
4: Ay, mi mente.
3: Capital de Ecuador.
7: Bolivia.
8: Joder, madre mía.
3: Están los bolivianos dando volteretas ahora. Pero sobre tu cadáver quieren dar volteretas. No es Bolivia, pero es capital de Ecuador.
7: Me sale Perú, pero sé que Perú no es.
8: Todo mal, todo mal.
3: Y solo nos queda capital de México.
7: Capital de México...
3: Los tacos son típicos de México. Taco.
7: Me sale taquidermia.
8: No. Es que tengo rabia, estoy enrabietado.
3: Taquidermia, no, Tacópolis.
7: Tacópolis.
3: ¿Puedes enviarle un mensaje a la gente de Tacópolis, capital de México?
7: Tacópolis, un saludo.
3: La gente de Tacópolis, vámonos.
9: Esto es de las cosas más locas que he visto en mucho tiempo.
3: Capital de Ecuador.
4: Guayaquil.
3: ¡Ey, casi! Y le enviamos también un mensaje a la gente de Quito.
4: También de Perú. Besos para todos.
8: Venga, gracias, bonita.
3: ¿Cuál es la capital de México?
7: Tampoco ni idea.
3: Algo típico de México.
7: Los tacos.
3: Los tacos. La capital se llama Tacochtitlán, cabrón. ¿No sabías? La gente de Tacochtitlán.
10: Increíble esa gente, ¿eh? Mis ídolos.
11: A día de hoy, o sea, estoy flipando con todo lo que habéis contado, con todo lo que ha habido, con todo...
3: ¿Capital de Argentina?
11: Perú.
3: ¡Uy, ¿eh? Bien! Es la lista del grupo, la Mari.
12: Corre, Mari. Qué pieza de película.
3: Capital de Chile, Mari.
11: Perú.
3: ¡Muy bien!
13: ¡Tú estás tonta!
3: Y por último, capital de México.
11: Argentina.
3: ¡Vámonos con la Mari!
11: Venga, dame el premio.
3: ¡Mari! Envíale un mensaje a Latinoamérica.
11: ¡Ah! Están todos muy buenos.
3: ¿Eh? ¡Eso es, Latinoamérica! ¡Están buenísimos!
1: Pero un momentito, ha dicho capital de México, Perú. ¿Ha dicho Perú?
2: Es que menudas burradas. También se ha dicho capital de Perú, Bolivia, ¿no? O sea, capital de Chile, Perú. Bueno, en fin.
1: Vaya terapio.
2: Nada, no, es que no sé, me bajo de la vida total. Pero bueno, es menos mal que hay buenas noticias en la vida.
1: Menos
2: Por
1: mal.
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2: ¡Vamos! A mí este momento me da la vida. Mario Vaquerizo, buenos días.
3: Bueno, es que sí, buenos días. ¿Cómo
4: buenos
3: estamos?
4: Buenos días. Muy bien, muy bien. Con ganas de verte sufrir otra vez y pasarlo mal.
3: Venga.
4: Para que un oyente, en este caso una oyente, se lleve la taza donde ya.
2: Le ha cogido el tranquillo últimamente.
3: Ya,
2: no falla ni una vez.
3: Soy un profesional, la verdad es que sí. Tenemos oyentes que también son muy avispados.
2: Claro,
4: a
2: están
4: si
2: muy
4: haces,
2: conectados.
4: A ver si haces match con Marta, ¿eh?
2: Vamos a preguntarle.
3: ¿Match qué es?
2: Match.
3: Hacemos team.
4: Hacéis team.
3: Vamos a hacer team.
2: Marta de Guadalajara, buenos días, hola, bienvenida.
5: Hola, buenos días.
2: ¿Estás currando, Marta? Cuéntanos.
5: Sí, estoy en el trabajo, justo ahora mismo.
3: Anda, venga, qué va. Bien.
2: Ay, qué sensible, ¿no?
3: Fíjate,
2: qué
3: bombas. Bueno, pues te puedo, vamos a por ello.
2: Sí, venga.
4: Oye,
2: vamos,
4: Marta,
2: a jugar.
4: Venga. Que te han visto ahí una voz dulcecita y se piensan ya, ¿eh?
2: Sí.
4: Tú di, venga,
3: no,
4: aquí estoy yo, ¿eh?
2: Pero
4: venga.
2: Con personalidad, claro
4: no,
2: que
4: no
2: sí.
4: No, no os confíes.
5: Aquí hay que ir a por todas.
2: Muy bien. Venga, Marta, vamos a por ello. Vamos en busca de algunos personajes y Mario tiene algunas palabras prohibidas. ¡Tiempo, Mario!
3: Pues a ver, esta es una de las chicas más estrellas del momento. Es española, salió de un concurso de música, tuvo un romance con Sebastián Lastra.
2: Marta.
3: Ahora está con un chico que se llama Placer.
2: Marta.
5: Aitana.
3: ¡Bien! Es que me encanta tanto.
2: ¿Cómo se llama el novio de Aitana?
3: Placer, ¿no? No, ¿cómo es? Perdóname, ¿cómo se llama? Un chico
4: Plex.
3: Muy guapo.
4: Plex.
3: Bueno, entre Plex y Plex, solo hay uno.
4: No pasa
3: así
4: nada.
3: Que por eso.
4: Mira, Marta lo ha entendido perfecto.
3: ¿Has visto? Sí, que hablamos el mismo idioma, los oyentes y yo.
4: Habéis hecho match.
3: Hemos hecho match.
2: Marta, vamos a poner el siguiente personaje y la taza es tuya. Tiempo, Mario.
3: A ver, esta chica cantó como nadie el cumpleaños feliz a un presidente estadounidense.
2: Uy, qué bien, oye, Marta.
3: En los años 60 iba con un cardado precioso.
2: Sí.
5: Color de Marilyn Monroe.
3: ¡Ole! ¡Ole, mi Martita! Muy ¡claro
2: bien,
3: que
2: bien.
3: Sí!
2: ¡Cántala tu Mario!
3: A la primera. Happy birthday to you. Happy birthday, Mr. President. Happy birthday to you.
2: ¡Hola! Me acabo de enamorar.
4: Oye, pues mira, voy a aprovechar para recomendar la serie Love Story de John Kennedy Jr.
3: Ah, sí, quiero verla.
4: Pues me la he devorado.
3: Es uno de los hombres más guapos del mundo, la verdad.
4: Sí, la verdad que el actor es guapísimo.
3: Sí, y él también.
4: Está
3: y él
4: en
3: es divino.
4: Disney y es
3: John Bribón.
4: John, sí.
3: Yo una vez fui a ver a la tumba de John Bribón. Están todos en el cementerio de Washington.
4: Sí, porque
3: Washington.
4: Es que de verdad, qué tragedia de familia, por favor.
2: Fíjate,
4: qué
2: lástima.
4: En fin, que Marta, alegría, que te
3: ¡es alegría! ¡Que te ha llevado la taza! John Bribón.
2: Marta, un beso grande, ¿vale? ¡Felicidades!
5: Gracias.
2: Gracias, un besito. Gracias, Marta.
3: Mario, gracias.
2: Cuídate muchísimo, ¿vale?
4: Oye, por cierto, el otro día despedimos a Ete. Llega el momento de preguntarte algo, porque te dije, hombre, la que sí que has visto es Forrest Gump, ¿no?
3: No, pero ya, pero vamos a ver si.
4: A ver, vamos a ver. ¿Forrest Gump?
2: ¿No lo has visto?
3: No, yo Forrest Gump no he visto, pero ya he visto.
2: Pero Mario.
4: ¿Ah, has visto Ete?
3: Y ya venía Ete a hablar con él y para decirle que no se fuera.
2: Pues Ete ya no está.
6: Hola, Mario. ¿Sabes quién soy?
3: Pues no lo sé ahora quién coño es este hombre. ¿Quién es?
6: Mario Vaquerizo, ¿has visto mi película?
3: Ah, Forrest Gump. Bueno, ahora me va a empezar a perseguir este. Ahora tengo que ver Forrest Gump.
2: Hombre, pues.
3: Pero entonces que vaya cogiendo millas este hombre.
6: Mario, mi madre dice que la vida es como una caja de pimientos del padrón. Unos pican y otros no.
3: Pues sí, y tu película la ve uno y otros no. Yo en mi caso no la he visto.
4: La ve todo el mundo, hasta mi hijo pequeño la ha visto. Por
3: también,
4: favor,
3: pero hijo mío, tu hijo está todo el día en el cine.
2: No, y tiene un mensaje para ti. Escucha,
3: a ver,
2: escucha,
3: Juan.
2: Ya no se ha ido, Jorge. Se ha ido corriendo.
4: Tienes que probar las gambas de Bubba Gump.
3: ¿Qué son las gambas de Bubba Gump? A mí no me jodas. No, de verdad, ya está bien. Las gambas, ¿qué son las gambas de este señor?
2: ¡Mario!
3: Pues es que no parabas de correr, ¿no?
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2: 9:48, ahora menos en Canarias, pero bueno, chicos, ¿todo esto qué es?
3: Buah, de verdad, qué bueno está esto, ¿eh?
4: Oye, Cris, ¿de dónde es esa burrata? ¡Qué buena pinta!
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4: Oye, deja algo. Tenías razón, está muy rico.
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4: ¿En serio? Muy bien.
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9 en Canarias. Enseguida vamos a lanzar esa preguntita para que puedas responder en nuestro WhatsApp 616-529-899. Pero antes tengo buena noticia. 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Ahora es el momento de subirte. Llega el número uno en los 40, es para Taylor Swift. Es la segunda vez ya que lo consigue en la lista más importante del país. Dos veces no consigue.

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Bueno, ahora paren las máquinas en este país, paren las máquinas. ¿Eres camarero o camarera? ¿Eres médico? ¿Eres comercial? ¿Eres peluquera, peluquero? ¿Trabajas en una tienda? ¿Cualquier trabajo de cara al público? Bien, la pregunta tiene que ver con esto. 616-529-899. Háblanos del cliente más surrealista que has tenido. ¿Qué es lo más raro, lo más absurdo que te ha pedido un cliente? Una combinación de comida y sin sentido en un restaurante. Pero señora, vamos a ver, que le hagas un favor curioso. ¿Alguna vez un cliente os ha metido en un pequeño lío? Se ha ido sin pagar, ha montado un pollo, tuvo que ir la policía, entró a robar, ¿eh? ¿Cuál es la queja más absurda que os ha llegado, eh? Clientes de pesadilla sería hoy el tema. 616-529-899. Que estoy completamente seguro de que hay mucha gente, muchos andalleros y andalleras, que están diciendo: madre mía, pues no me han pensado a mí cosas trabajando de cara al público. Uf, he tenido cada cliente que son de campeonato, vamos, de libro. Pues cuéntanos, mensaje que más nos llame la atención se va a llevar la taza de

0: Hasta las 11, las 10 en Canarias. ¡Anda ya!
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0: 606-5298-99. Cuando uno trabaja de cara al público, le suele pasar de todo. Vaya cliente que me acaba de tocar, tú. 616-5298-99. Atención a esta historia. Buenos días, hola.
1: Buenos días, andalleros. Pues yo trabajo en la costa y, vamos, se me ha quedado grabado para toda la vida. Una vez me pidieron una tapa de sardinas en escabeche con un café americano y mojó la sardina en el café. El tío ahí. Así que nada. Venga, un saludo. Chao.
0: Pero eso cómo puede ser. No sería, no, digo yo, no sería español o española, Digo yo, no sé, trabajando en la costa, un café americano con unas sardinas en escabeche. No es de aquí, seguro, vamos. 616-529-899. Más mensaje. Ojo con esto. Buenos días, hola.
2: Buenos días. Yo escribo desde Olvera, de un taller mecánico. Y yo tengo a los clientes del chat GPTC. Y los más zorristas que me ha pasado fue un cliente que me llegó que tenía un paraguas en el coche y que me quería denunciar porque decía que le había robado el paraguas del coche. ¿Eh? Así que, para no tener problemas, le compré un paraguas y ya está.
0: Claro, claro. Eso digo yo. A ver, ¿pero qué está diciendo usted? Que usted me ha robado el paraguas que estaba en el coche. Mira, le compro uno ya, déjese de tontería. Lo voy a denunciar, pero vamos a ver, que un paraguas vale 5 euros. 616-529-899. ¿Qué es lo más loco que te ha pasado con un cliente si trabajas de cara al público? Seguro que tienes alguna buena historia. La taza está en juego, que lo sepas.
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0: trabajando de cara al público, ¿eh? Esos clientes surrealistas, esas situaciones incómodas. 616-529-899. Atención a este mensaje, hola.
1: Pues mira, me llamo Ana, soy de aquí, de un pueblecito del sur de Cádiz, trabajando en un hotel. Mira, una de las cosas surrealistas que ahora mismo nos están pasando en el trabajo es que tenemos unos clientes extranjeros de una edad avanzada, ¿sí?
0: Sí.
1: Pero la señora tiene como hijos una serie, una colección de ositos de peluche.
0: Vaya.
1: Pero al decir que los tienen como hijos es...
0: Ajá.

0: tal cual.
1: Anda.
0: Los trata como si fueran sus hijos.
1: Sí, sí.
0: Nos saludan con la manita.
1: Uy.
0: Nosotros tenemos que hacerle cariñitos.
1: Uy.
0: Les tenemos que hacer regalitos.
1: Uy.
0: Y a veces delante de los otros clientes ocurren unas situaciones un poco incómodas.
1: Ya, ya, ya.
0: Pero la verdad que es muy...
1: ¿Muy qué?
0: Es muy...
1: Cuidado, no sale ni la palabra. Es muy raro, muy surrealista. 616-529-899. ¿Te has cruzado a lo largo de tu vida con un cliente o una cliente surrealista, rara o raro, extraña o extraño? 616-529-899. Este es el mensaje que se va a llevar la taza de Anda Ya. Hola, ¿qué tal? Buenos días.
2: Hola. La reclamación más absurda que hemos tenido en una tienda fue que nos puso una hoja de reclamación una señora, era una tienda de ropa, porque no veía los precios sin gafas.
1: ¿Qué?
2: Sin comentarios. Nos contestó el ayuntamiento y todo.
1: No me extraña, ¿eh? No me extraña. A ver, la hoja de reclamaciones. ¿Pero qué le pasa, señora? Que no veo los precios. Póngase la capa. No las llevo aquí. Hoja de reclamaciones. Es que de nuevo, la gente. La gente como es, ¿eh? De verdad. Es que aguante, señores. Los 40. ¿Y qué ansiedad?

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2: Momento de abrir nuestro WhatsApp 616-529-899 para agradecer a esa persona que siempre está a tu lado, para lo bueno y para lo malo. Lo hacemos con Help de Santa Lucía y nos han llegado mensajes como este. Hola, buenos días.
3: Hola, yo tengo una persona especial que siempre ha estado a mi lado. Estamos juntos desde los 20 años y es mi esposa. Es la persona más maravillosa que he conocido. Llevamos una vida maravillosa con dos niños. Nunca he tenido una sola queja ni un solo malestar a su persona. Es lo más grande que me ha pasado junto con mi familia y es la persona ideal para mí.
2: Pues es el momento de agradecer, pues claro que sí. Nosotros le vamos a dedicar esta canción para ella.

0: and Treat You Better. 616-529-8999. Claro que sí, qué bonito estar siempre acompañado, para lo bueno y para lo malo, ¿eh? También en los días difíciles. Y que tú harías lo mismo por esa persona, porque no hay nada más humano que ayudar y ser ayudado. Santa Lucía, una vida contigo.
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0: Y ahora prepárate, Madonna y Sabrina Carpenter, Bring Your Love.

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0: Volvemos a las 6, las 5 en Canarias. Enseguida, como siempre, David Álvarez está aquí a los mandos de Los 40. Y recuerda que tenemos entre manos un viajazo a la costa oeste de Estados Unidos. Parada en Las Vegas, en el Cañón del Colorado. Mañana otro finalista y el viernes sabremos quién se va a Estados Unidos con la familia y The Mandalorian and Grogu. Así que mañana te esperamos, ¿vale? ¡No faltes!
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0: Comenzamos a tope de energía esta nueva hora en la mañana de los 40 con David Guetta, Teddy Swims y Tunes and I. Y Gone, Gone, Gone, así te doy los buenos días de martes y por supuesto te doy las gracias por estar ahí al otro lado. Desde ahora y hasta las 2, la hora en Canarias, comparto contigo todos los éxitos.
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0: A este 19 de mayo le pongo ya la música de BL. Esto se llama No Tiene Sentido.

Ahí estaba el tremendísimo tema de Tame Impala con Jennie de Blackpink. Ahí tenías Drácula. Se lo enviamos con mucho cariño a Lucía Berrocal, que nos escucha desde Rueda en Valladolid, o a Azucena, que está sintonizando los 40 en Níjar, en Almería. Tengo más éxitos, ya llega Tini.

0: animándote la mañana, por ejemplo, si me estás escuchando desde el trabajo con Bizarrap y Daddy Yankee, que acaban de sonar con la sesión número 0, que seguro que te ha dado un puntito extra en este martes. A continuación, llega Olivia Rodrigo. Ya sabéis que su tour mundial vendrá el año que viene a España, vendrá a Barcelona, y que ya tiene todo vendido para sus 4 citas en la ciudad condal.
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0: Maroon 5 y Christina Aguilera, inspiradísimos en este éxito, Moves Like Jagger. Seguro que el día que grabaron habían desayunado bien. No como yo, que hoy he desayunado un poco regular, así que voy a hacerle una pequeña visita a la máquina de vending, pero ya mismo vuelvo contigo y te pongo al Fercho y también a Romeo Santos con Prince Royce.
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0: curioso el fenómeno de la bachata. Son canciones intensas, dramáticas, pero que se bailan muy alegre. Ahí estaban Romeo Santos y Prince Royce con Dardos. Y a continuación, nueva hora de éxitos en los 40 con el número uno de esta semana en nuestra lista. Y, por ejemplo, lo último de Alex Warren. Tengo muchos más éxitos para ti, pero para descubrirlos te tienes que quedar conmigo. Soy David Álvarez. 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

0: esta semana Opalite ha vuelto al número uno de los 40. Es la segunda vez no consecutiva para esta canción de Taylor Swift, liderando la lista de éxitos que de verdad importa en España. Hola a todos, feliz martes. Aquí arranca una nueva hora de éxitos en la primera y número uno en música en todo el país. Gracias por elegirnos.
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0: Aquí me tienes para ocuparme de la música mientras tú sigues a tope con lo tuyo. Va, dale un poquito más de volumen a los 40 y disfruta ahora de Álvaro Soler. Destaca.

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1: Llega el momento de Alex Warren aquí en la Radio de los Éxitos. En 2025 no nos cansamos de escuchar su Ordinary. Pues aquí llega una de sus nuevas canciones, Fever Dream. 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

0: Todavía estamos intentando recuperarnos de lo de anoche con Pablo Alborán en los 40 Básicos, presentado por Alcampo, donde estuvo increíble, de verdad. Puedes recuperar los mejores momentos en los40.com y a través de las redes sociales de los 40.
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0: Y ahora llega una artista que hace algún tiempo casi se la lía mucho a Pablo Alborán, filtrando sin querer su número de teléfono durante un directo en las redes sociales. Bueno, son cosas que a veces suceden. Aquí está ya sonando en los 40, Rosalía con Reliquia.

0: sonar. No te separes ni un segundo de los 40, que no quiero que te pierdas esta de Karol G. Ni tampoco esta otra de Summer.
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0: Se trata de un artista muy joven, tan solo tiene 20 años, pero ya se ha convertido en una de las grandes promesas de la música a nivel internacional. Ahí tenías a Somber con Back to Friends, la canción con la que le conocimos aquí en los 40 y con la que, por supuesto, alcanzó el número uno de nuestra lista. A continuación, más números uno, porque el próximo en sonar será ni más ni menos que Yo con su End of Beginning. 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

0: entre las 5 mejores canciones de los 40 y eso es porque tú lo quieres así, porque tú sigues votando esta canción de You in the Beginning. Así ponemos en marcha nueva hora de éxitos. Feliz martes a todos y a todas. Es un gustazo enorme poder acompañaros en este 19 de mayo. Vamos a endulzarnos el día con caramelos.
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es la única canción que esta semana ha llegado a la lista de los 40. ¡Qué pedazo de compositor tenemos en The Paul! Ahí tenía su nueva canción, se llama En unos años. Puesto 29 para él en su primera semana. ¡Hay más! ¡Esto no para! Ya tengo por aquí a Miles Smith con Stargazing. Luego escucharemos al mallorquín Relsby.

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0: Daddy Yankee, más energía, más motivación para tu martes desde los 40. Y ahora llegan Madonna y Sabrina Carpenter, la reina del pop y una candidata a serlo de aquí en adelante. Juntas en Bring Your Love, tema que ya compartieron durante el
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0: Festival Coachella 2026, donde se las vio juntas en el escenario, por supuesto. Sabrina.

0: sabes que el primer disco de Maroon 5 estaba dedicado al completo a una chica llamada Jane, que fue novia del líder de la banda, Adam Levine, y que le rompió el corazón en la etapa del instituto. No sabemos si con el tiempo se habrán reencontrado. Si ha sido así, seguro que Adam le ha acabado dando las gracias.
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0: Sí, porque quizás sin ella nunca hubiesen sido la banda que son hoy en día. Bueno, en fin, en nada llega Abraham Mateo. Y también Romeo Santos y Prince Royce, que vendrán pidiendo un poquito de tu cariño.
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0: Los dardos de Romeo Santos y Prince Royce. Hoy me despido de ti a ritmo de bachata. Pues así, bailando, te digo hasta mañana. Eso sí, te voy a dejar en muy buenas manos. Te dejo con Chris Regatero, que te trae todos los éxitos en la hora de la comida. Por cierto, que aproveche. Mañana estoy de vuelta a las 11 de la mañana, a las 10 en Canarias, después de Anda Ya. Aquí te espero con todos los éxitos. Soy David Álvarez.
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0: vuelto al número uno de los 40, Taylor Swift con Opalite. Ahí está ella reinando de nuevo en la lista más importante de nuestro país. Y así con Taylor es como comenzamos estas dos horas de éxitos sin pausa. Este mediodía en los 40, ya 19 de mayo, se me ha pasado el mes rapidísimo. Y ahora ya viene el buen tiempo y los buenos éxitos, así que vamos a por el día.
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grandes exponentes del pop psicodélico y ha conseguido un súper éxito internacional junto a Jennie, una de las integrantes de Blackpink, con este Drácula Remix, una de las canciones que ya están dentro de la lista más importante de nuestro país. Y también

El 12 de junio Olivia Rodrigo va a sacar su tercer álbum, que tiene un título muy largo: You Seem Pretty Sad for a Girl So in Love. Y el primer single de adelanto de ese nuevo disco es esto que acabas de escuchar, que por supuesto está en la lista oficial de los 40, la subida más fuerte esta semana, del 27 al 17. Va para Olivia Rodrigo con Drop Dead. Recordatorio también de que Olivia Rodrigo viene a España en 2027 con los 40 como emisor oficial, con su tour, The Unrevealed Tour, los días 1, 2, 5 y 6 de mayo del 27.

Esta es de cuando Mike Towers se juntó con uno de los grandes productores a nivel internacional, que es Benny Blanco. Ahí estaban ellos con esto que se llama Degenere. Y nos vamos hasta Colombia. Los 40. Ayer tuvimos Básico presentado por Alcampo con Pablo Alborán. Hablaremos de ello este mediodía. Pero es que la anterior a Pablo Alborán fue con Manuel Turizo y nos presentó esta canción, Por un pendejo no se llora. Salud, mi reina. Otra más.

0: Suena a la madre, suena Lady Gaga con Born This Way. Y enseguida tú y yo estamos de vuelta con una nueva hora de éxitos sin pausa por aquí. Y hay que hablar, por supuesto, de lo bien que nos lo pasamos en Los 40 Básico con Pablo Alborán. 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

0: Número uno de los 40 en aquel año, ese Bailando por ahí de Juan Magán, y este 2026 ha decidido reversionar este tema, renombrándolo como Ayer la vi y haciendo también este pequeño remix con Omar Montes. La semana pasada fueron número uno, ahí están ellos, y así comenzamos nueva hora de éxitos sin pausa.
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0: Así comenzamos y enseguida hablamos también de la pedazo de noche que vivimos con los 40 básico con Pablo Alborán.

reliquia de Rosalía, una persona muy importante en la carrera de Pablo Alborán, con quien estuvimos ayer disfrutando de Los 40 Básico, presentado por Alcampo. ¿Pero por qué? Los 40. Bueno, pues ahora te cuento por qué. Porque tuvo un papel clave en un momento muy divertido con Pablo Alborán. Y sí.

Siempre nos pone de buen humor la música de Alex Warren, tiene tremendo talentazo. Y después de Ordinary nos presenta esto que se llama Fever Dream. Ahí estaba el estadounidense esta semana subiendo más peldañitos al 24 de la lista más importante de nuestro país. Y en solo en unos minutos vamos a recordar todo lo que ocurrió ayer en los 40 Básico con Pablo Alborán. Ayer también recordamos ese momento al piano en los 40 Music Awards de 2018 entre Dua Lipa y Pablo Alborán. Aquí está ella con Levitating.

Ha sido una de las películas del momento, las K-Pop Demon Hunters. Ahí están ellas con esto que se llama Golden, las Huntrix, que por cierto, va a haber una segunda parte de la película, aunque el estreno está previsto para 2029, así que todavía nos queda mucho por delante. Y mirando un poquito al pasado, estuvimos ayer en los 40 Básico con Pablo Alborán, presentado por Alcampo. Estuvimos pues volviendo atrás en el tiempo,

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0: Y también nos acordamos ayer de cuando Rosalía filtró el número de teléfono de Pablo Alborán. Esto es verídico.

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0: subida a un escenario a Adele. Bueno, no sabemos, pero ya estábamos recordándola con Rolling in the Deep, que es el éxito con el que hoy me voy a despedir de ti, pero como siempre, mañana estamos por aquí de vuelta con estas dos horas de éxitos sin pausa a partir de las 2 del mediodía, la 1 en Canarias.
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0: Te dejo como siempre con Óscar Martínez. Hasta luego.
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0: una contundencia clara, y es que acabas de escuchar el número uno de los 40, si la tarde se va enfocando bastante guay. Opa Light, la canción de Taylor Swift, la reina total y absoluta en su día del country, luego del pop y ahora del country, del pop, de las baladas y de lo que le dé la real gana a una mujer que está preparando un bodorrio increíble. Número uno en los 40, segunda semana no consecutiva para ella, para la reina. Y hablando de la lista, hablando de movimientos contundentes, cuidadito a la entrada más fuerte.
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0: Mi nombre es Óscar Martínez, un placer estar contigo hasta las 6:05 en Canarias. Entradón directo en la lista al 29, en unos años, lo último de The Paul.

bastante increíble porque lo es, el trabajo que hace, el temón que se ha marcado, por ejemplo, con Jennifer López, o también el temón de Gone, Gone, Gone, lo que acabas de escuchar de Guetta, de Teddy Sims y de Tom Sanai. Oye, fin de pasado, locura absoluta, en la Zubia, en Baena, gracias, locura, este llega fuerte. Nos veremos en Gran Canaria el sábado.

La pregunta del millón es cómo se puede echar de menos una gira. Lo lógico es que tú vayas, la disfrutes y luego, bueno, tengas algún recuerdo, pero no, es que la echamos de menos, literalmente. Claro, de hecho, seguimos viendo la gira, lo

0: Ya estuvo en Sevilla, está siguiendo la gira por toda Europa y la echamos de menos. O sea, si de repente se marca 5 o 6 más en España, iríamos a verla. Rosalía en los 40 con La Perla. Qué maravilla, qué talento, qué increíble y qué locura mundial está generando ella, que es maravillosa. Oye, cuidadito con esto. Madonna con Sabrina Carpenter, dos generaciones que nada tienen que ver, han hecho un temón increíble.
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Aún recuerdo, y no hace tanto tiempo, cuando los artistas urbanos entre ellos no colaboraban ni de broma. O sea, era, vamos, era un imposible. Y ahora, mira lo que ha pasado. Es que además antes, o sea, no era comprensible. No, es que somos competencia y no podemos. Claro que podéis, hombre, claro que sí. Batman y con Jay Cortez haciendo un temón increíble con Duckity. Y ahora llega él, un artista increíble, no. Lo siguiente, y además con un estilismo. Los 40. El otro día en la gala de los Met llevó un vestido que era muy, muy pesado. El vestido pesaba casi 23 kilos. Se llama Sam Smith.

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De los primeros bailes que recuerdo así bastante virales en redes, que tuve la oportunidad de hacer con ellos y que después de hacerlo yo dijeron, no lo haces bien, Oscar, no lo haces bien. De hecho, estaba pensando qué privilegio. Primero fue con Nicki y luego con J Balvin. Bueno, pues intenté, oye, que yo sé hacer el baile. Lo hice y me dijeron, no, es que lo hace bastante irregular. También te digo, la experiencia no me la quita nadie de estar con Nicki Jam y con J Balvin. Qué maravilla de curro que tenemos. Eso es, vamos, incontestable. Oye, vamos a preparar ya que nada llegan por aquí. Dani Fernández, Ed Sheeran, Pablo Alborán y mucho más.

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1: La canción de la que todo el mundo está hablando en los últimos meses, Ray con Where Is My Husband. Por cierto, ¿sabes cómo medir que una canción lo está petando bastante? Viendo que hay 70.000 millones de covers en internet, básicamente. Una buena forma de ver que es un éxito increíble. Y que la canción que lo ha petado en los últimos meses, y que lo sigue haciendo, a la canción que en las últimas semanas ha dicho ¿qué ha pasado? Y de la que todo el mundo está hablando. Probablemente pase lo mismo que con Where Is My Husband. La canción de Drácula de...

0: de la lista por si acaso en otro momento queréis que sea número uno. Yo no tengo ningún problema y si queréis votadme en los40.com, pues yo encantado de la vida. Yo con Neon Beginning ya fue, como te digo, número uno hace ya algunas semanitas. Oye, pensando un poquito en el fin de semana, este fin del sábado toca liarla en Gran Canaria, Valle Seco, Plaza Municipal, 9 de la noche. Fiestón increíble. Sí, por ejemplo.
1: Oscar Martínez.
0: Y ahora llega Chirán. Y su bozarrón.

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0: casa, ¿eh? Oye, leo muchos mensajes de gente de 4-6 que nos manda mensajitos, yo que sé, por Insta, por ejemplo, Oscar Martínez de J. Marta de Coruña me acaba de mandar un mensaje de esos que dices, qué bonito, de verdad. Joder. Dice que todos los días, de lunes a viernes, siempre en la vuelta a casa, pues nos pilla juntos a ella y a un servidor. Y dice que es un placer. Dice como que si el día va bien, lo mejoramos. Y si el día ha ido complicado, pues lo mejoramos también un poquito. Oye, Marta, desde Coruña, te mandamos un besito enorme. Esperemos que nos veamos por allí cerca en algún momento. Oye, ahora llega el momento de que digamos que el año 2027... Sí, sí, el 27 pinta estupendamente bien. Vamos muy rápido, lo sé.
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0: Pero no lo decimos por decir, ni por lo de que si viene un meteorito, que si el otro... No, no, por nada de eso. Lo decimos porque en el mes de mayo del 2027, Olivia Rodrigo con los 40 tiene 4 fechas en Barcelona. Solo esas.

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0: siempre hablamos de las colaboraciones, ¿no? Internacionales, que si yo que sé, Eminem con Rihanna, que si Mike Towers con Quevedo. Bueno, pues también hay colaboraciones made in Spain que salen auténticamente increíbles. Y encima, como son amigos, hay una muy buena conexión y salió una canción tremenda. Quiero decirte la canción de Abraham Mateo y de Ana Mena. Con esta canción me voy marchando, recogiendo bártulos, etc, etc. Llegan un montón de éxitos y todo el buen rollo a partir de ya mismo con Karin Herrero. Un beso enorme de Oscar Martínez. ¡Viva la vida! ¡Y hasta Lowy!
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0: Ahí tenías The Fate of Ophelia de Taylor Swift, la Taylor, por cierto, que será eterna, al menos en Estados Unidos, y es que su álbum 1989 ha pasado a formar parte del Registro Nacional de la Biblioteca del Congreso de los Estados Unidos. Esto significa que el gobierno, pues, preservará por la eternidad ese discazo de la Taylor.
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0: Vamos, que la han nombrado algo así como Patrimonio Nacional. Vamos ahora con Alex Warren y su Fever Dream.

Esta reina de nombre Aitana ya se ha coronado en Roquetas de Mar, Almería y en Murcia con su cuarto azul World Tour. Su gira de conciertos, que por supuesto está terminando con esta superestrella que acaba de sonar y que la lleva el próximo 21 y 22 de mayo

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Se me sigue poniendo la piel de gallina cada vez que recuerdo el momento en el que echaron a Rosalía de un concurso de talentos televisivo de nuestro país porque no tenía suficiente talento y ahí está, petándolo como nunca nadie lo ha petado. Y con conciertos por todo Estados Unidos, que va a continuar ahora con la gira, entre ellos un Madison Square Garden de Nueva York.

0: 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Lo que sí te tienes que creer son mis palabras cuando te digo que esta es la radio musical más pepino del país. Y si no te lo crees, pues te lo demuestro con hechos en forma de canciones. No te muevas porque nada suenan por aquí Manuel Turizo, Ed Sheeran o The Black Eyed Peas, entre mucha más. Mandanga buena, no te muevas de los 40.
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tenías al pelirrojo Ed Sheeran con a Sisam y la próxima hora lo que vas a tener, pues mira, a Maluma, a Taylor Swift, a Aitana, Rails B, Bizarrap, Romeo Santos, Ana Mena y mucha más cosita rica para tus orejitas. Venga, vamos a terminar de cargarnos este martes con buenos temas y buen rollo.

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Ahí estaba Joe, nombre artístico de Joe Curry, que es también un famoso actor. Si eres fan de Stranger Things, lo conoces. Es el que interpretaba a Steve Harrington. ¿Sabéis, por cierto, cuánto cobró por protagonizar esta serie? En total se embolsó $750,000 por cada episodio de la temporada. Brutal, salvaje y merecido. Vamos ahora con DePaul.

The Fate of Ophelia de Taylor Swift. Ahí estaba la norteamericana, que vaya veranito que se va a pegar, incluyendo luna de miel, que la va a llevar pues por todo el mundo. Literalmente con su novio Travis Kelce, el jugador de fútbol americano, van a dar la vuelta a toda la tierra. Entre otras paraditas, humildes paraditas, van a alquilar durante unos días una isla entera privada en Grecia, así que os podéis imaginar el presupuestito que se manejan para esa luna de miel. Vamos ahora con Lady Gaga y esto que es pura magia. Abracadabra.

¿Quién dijo que la diferencia de edad importaba en las parejas? Al menos en las parejas musicales no importa, desde luego. A los temas me remito, a las canciones me remito, y es que 40 años se llevan Madonna y Sabrina Carpenter y vaya temón que se acaban de hacer. Y si hablamos de parejas musicales que funcionan... Ahí está, con Rocco Hunt.

0: Tremendo temarraco de Samurai, ese Los Paracaídas que acaba de sonar, y en nada llegan por aquí las Flowers de Miley Cyrus, Dardos de Romeo Santos y Prince Royce o una mitiquísima de Rihanna. Si tienes peticiones, solicitudes de canciones, quieres que le dedique un tema a alguien, quieres desahogarte y contarme tus penas, pa' lo que quieras, ahí estamos en redes, @KarinHerrero. Y como digo, no te muevas, que en nada, muchos más éxitos.
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Picantona canallita sugerente, ¿eh? Ahí estaba ese Dardos de Romeo Santos y Prince Royce, una canción que puede ser la banda sonora de una noche muy especial, vamos a dejarlo ahí. Y la próxima hora, madre mía, hablando de cosas especiales, llega una horita muy especial cargada de éxitos. Va a sonar Taylor Swift, Juan Magán, Omar Montes, Sebastián Yatra, también algún temita de la Rosalía, de Dani Fernández, de las Hantrix y alguna cosita de Zetangana y mucho más. Todo ello servido por mi compañero Jesús Altabuy. Con él te quedas. Mil besos, feliz martes, te quiero, gracias por estar ahí. Muaca.

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buena vibra. Y bueno, basta ya, que me encanta esta canción de Taylor Swift, Opalite, aquí en los 40. Está en lo más alto de la lista porque tú la has apoyado con tus votos, con tu apoyo en los40.com. De los mejores videoclips, también tengo que decir, que he visto en mucho tiempo, ¿eh? Y mi canción favorita del álbum The Life of a Showgirl. Espero que estés más que bien. Yo soy Jesús Taltabull y es un gustazo acompañarte. Voy a estar pinchando para ti hasta las 11, las 10 en Canarias, en una semana muy especial porque este sábado voy a estar pinchando en Guadalajara, en Lleves, en Valdeluz, como todos los años, solo que en esta ocasión acompañado de José Vicens. Y eso me hace muchísima ilusión, ir con el locutor más majo del planeta. Te dejo info en redes sociales si quieres, por supuesto.

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Yatra, Manuel Turizo y BL, de cuando se le entendía cuando cantaba. ¿Qué tiempos aquellos, eh? No, ahora ha cogido un estilo personal que dices... Creo que he pillado el mensaje, aunque solo sea por la esencia. Oye, no sé si lo sabes, pero hoy es el Día Mundial del Médico de Familia. ¡Oh! Espera un momento, ¿no sabes por qué está sonando esto? ¿No entiendes por qué suena esta música? Vale, ya está, eres insultantemente joven, que lo sepas. Bueno, abrazo enorme en primer lugar, a todo el equipo sanitario que tenemos en este país, que tenemos la sanidad pública. Bueno, pues hay que cuidarla todo lo que podamos, que nos dan un servicio maravilloso y nos cuidan mucho, con preguntas como ¿cuántos centilitros de alcohol bebe usted a la semana? Digo, ¿qué? No lo sé, soy de letras. Es incomodísimo. Además, diga lo que diga, voy a quedar mal, porque aunque solo sea por cómo me voy a atorar echando la cuenta, voy a acabar viviendo un momento muy incómodo. Pero hay momentos, yo creo que todavía pueden llegar a serlo mucho más. Así que cuéntame, que esto es lo que quiero que me digas hoy. 40. ¿Cuál fue tu momento más incómodo en el médico? Esto es lo que quiero que me digas en esta tarde de martes. Te estoy esperando en @jesustaltabull, con V y con doble L al final en Instagram, ¿vale? Ahí me tienes súper a mano. Tu momento más incómodo en el médico. @jesustaltabull, con V y con doble L al final en Instagram. Y mientras conectamos, Tame Impala con el remix que han hecho junto a Jenny de Dracula.

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0: Esto es un éxito. Esto suena en los 40 porque es un éxito con mayúsculas. Rosalía y Yaritza y su esencia con La Perla. Y no, no nos cansamos de pincharlo. Rosalía ha hecho un discazo llamado Lux, que si no te escuchaste, tienes que escucharte de arriba abajo. Si lo hiciste también, ¿no? De verdad. Voy a redes, por si te acabas de enchufar. Hoy es el Día Mundial del Médico de Familia. Hablamos del momento más incómodo en el médico. Dice María Jesús, fui por un dolor de garganta y al enseñarle al médico una foto de la mancha que tenía en el brazo, ¿cómo? ¿Qué? Me equivoqué y enseñé la foto de mi ex, pero pon un poco de orden en la galería. ¿Cómo que la garganta, el brazo y luego tu ex? Hombre, por favor. Que hay que cuidar la sanidad que tenemos. Dice David, buenas Jesús, el médico me preguntó si hacía deporte y le dije que sí, que un montón, que todos los días iba caminando al trabajo.
1: Oh,
0: claro, dice, miró el informe y dijo, según esto vives a 3 minutos del trabajo. Dice que se moría de la vergüenza, claro, es normal. Oye, cuéntame, ¿cuál fue tu momento más incómodo en el médico? Tengo ganas de...

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0: Arroba Jesús Taltabull con V y con doble L al final en Instagram, ¿vale? Y me tienes súper a mano. Y mientras vamos conectando, yo te pincho a Olivia Rodrigo con Drop Dead. El año que viene viene a nuestro país, en el mes de mayo, con 4 fechas en Barcelona. La info en nuestra web.

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energía tiene el tío ese, ¿no? El con luciérnagas, girando desde el 39 de la lista de los 40. Y en nada llega por aquí Manuel Turizo con Por un pendejo no se llora y el sueño que tiene por cumplir. ¿Tú sabes cuál es?

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1: Ahí está quitándonos el trabajo Manuel Turizo. Por un pendejo no se llora. Aquí en los 40, en la radio de los éxitos. Su mayor inspiración es Bruno Mars y uno de los sueños por cumplir que tiene en su vida precisamente sería colaborar con él. Desde luego que se lo deseamos desde aquí, desde la radio, y es que estoy convencido de que esto tarde o temprano va a pasar. Bruno Mars y Manuel Turizo. Bueno, eso tiene que sonar increíble. De hecho, Bruno Mars, el último lanzamiento que ha hecho ha sido cantar en español la canción que abre su disco, no te digo más. En nada, vengo con muchos más éxitos como este, Gone, Gone, Gone, de David Guetta, Terry Swims y Tones and I. Y Neil Mouliné. En nada, Nexo 01. ¡Cómo me gusta esto! Hacía mucho que no te pinchaba Taste de Sabrina Carpenter. Pues también va a caer en la próxima hora. Este mucho más a partir de las 9, las 8 en Canarias, aquí en... Los 40.
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festivales aquí en nuestro país, ¿eh? Va a estar en Madrid, de hecho, en la Summer Story. Bueno, va a ser con su show habitual, con su Monolith. Y la info te la contamos, como siempre, todo esto, lo más importante del mundo de la música, en nuestra web, en los40.com. Espero que estés más que bien. Soy Jesús Taltabull y voy a estar pinchando para ti hasta las 11 de la noche, las 10 en Canarias. Los 40. Y dando play a números uno como este, que consiguió en su día gracias a tu apoyo, John Legend. Esto es All of Me en los 40.

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0: que Barcelona. Toda la info en nuestra web, en los40.com, por supuesto. Oye, hoy es el Día Mundial del Médico de Familia. Hablamos de tu momento más incómodo en el médico, como le pasó a Carlos. Dice, buenas Jesús, fui con mi madre porque insistió en acompañarme y el médico empezó a hacerme preguntas íntimas. ¡Oh! Dice, yo tenía 31 años, mi madre se quedó en el silencio para ver si podía quedarse. Dice, obvio que tuve que pedirle que saliera. O sea, un poco como cuando te enfrentas a un depredador, ¿no? Si no hay contacto visual, si no te mueves, no te ve en absoluto. Me gusta el mensaje por aquí también de Nerea. Dice, hola Jesús, fui a una revisión y cuando me dijo, suelta el aire fuerte. Dice, salió aire, pero... pero con guarnición. ¿Qué? ¿Con qué poco se puede decir tanto, eh? Gracias, Nerea. Arroba Jesús Taltabull, con V y con doble L al final en Instagram. Ahí me tienes súper a mano, ¿vale? Arroba Jesús Taltabull.
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0: Con V y con doble L al final en Instagram. Me cuentas tu momento más incómodo en el médico que yo mientras te pincho lo nuevo de Alex Warren, Fever Dream.

Music Session 0 de 66, Bizarrap y Daddy Yankee. Bueno, hoy estamos hablando de lo más incómodo que nos pasó en el médico en un momento dado. Estamos muy, muy con la broma, pero también hoy está pasando algo muy importante en todo nuestro país, y es que se está luchando por mejorar la sanidad pública. General, de hecho, mandaba Laura por aquí un mensaje. Dice, oye, aprovechando que es el día del médico de familia, ¿podrías mandar un saludo a todos los médicos que estamos en huelga para mejorar nuestras condiciones laborales? Pues claro que sí, hombre. Besazo enorme a todo el personal sanitario, por supuesto. Gracias por tu mensajito. Oye, conectamos, ¿eh? Y en nada, seguimos un poquito con la tontería que nos gusta bastante por las tardes aquí en la radio. Arroba Jesús Taltabull, con V y con doble L al final. En Instagram me tienes a mano y ahí me cuentas lo más incómodo que te pasó en el médico. Momentazos que estamos viviendo, ¿eh? Tu mensaje en nada me lo mandas y yo te leo por aquí por la radio. Antes llega por aquí Rosalía. Esto es Reliquia, la número uno.

Beyoncé con Crazy in Love. Antes voy a redes. Es el Día Mundial del Médico de Familia y estamos hablando de momentos incómodos en el médico, como el de Mari Carmen. Dice: hola Jesús, en un control de embarazo con la ginecóloga en el hospital, estando en la camilla, pues con las piernas para arriba, se plantaron a hablar dos enfermeras. Después pasó un médico, también se paró, pero el colmo de todo fue cuando unos alumnos en prácticas también se pararon delante. 40.

componente de Medio Planeta, ¿eh? Es la artista que más pasta tiene en el mundo. 2.000 millones de dólares, no se me va de la cabeza eso. Taylor Swift. La próxima hora la arrancamos con ella, con Opalite. Esto y más a partir de las 10, las 9 en Canarias.

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es la canción más importante del país, el número uno de los 40, Taylor Swift con Opa Light. El videoclip de esta canción, por si acaso no lo has visto, es increíble. Ya no solo por los cameos, está muy bien hecho. Es el número uno de los 40, Taylor Swift, Opa Light, con el que arrancamos nueva hora de éxitos. Espero que estés más que bien. Yo soy Jesús Taltabull, encantadísimo. En los 40. Voy a estar pinchando para ti hasta las 11 de la noche, las 10 en Canarias, y dando play ya mismo a Aitana. Esto es 6 de febrero.

0: Malik y Sia con Dust Till Down, aquí en los 40, en la radio de los éxitos. Y en nada, te estoy pinchando lo nuevo de De Paul. En unos años, antes voy a redes, que como hoy es el día del médico de familia, estamos hablando del momento más incómodo que viviste en el médico. Dice José por aquí, hola Jesús. Pues mira, yo fui con mi padre y cuando el médico preguntó qué me pasaba, mi padre empezó a explicarlo todo él. Dice, yo era el paciente y tenía la sensación de que estaba yendo de figurante. O Elena, dice que lo pasó muy mal cuando el médico le preguntó si bebía agua.
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0: Esto le dijo el médico, dice, ¿bebes agua? Y dice, yo le dije en ese momento, sí, claro, sin hielo, por favor, gracias. Pues gracias a ti por unirte a la conversación, Elena.
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Los 40 en la radio de los éxitos. Me hace mucha ilusión recordarte que este sábado voy a estar pinchando en Guadalajara, una nueva edición de los 40 Sessions en Lleves, en el mirador del lago de Valdeluz. Como cada año, esto ya llevamos haciéndolo como 5 años. Además, este año no voy solo, este año voy con José Vicens, con el locutor más majo del planeta. Nos lo vamos a pasar increíble. Te dejo la info en mis redes, en @jesustaltabullo, con V y con doble L al final en Instagram. Ojo a cómo suena esto, el regreso de Madonna con

con Back to Friends, aquí en Los 40, en la radio de los éxitos. No sé si lo sabes, pero hoy es el Día Mundial del Médico de Familia. Bueno, pues si te acabas de enchufar, pues hoy hemos estado hablando de los momentos más incómodos que hemos vivido en el médico. Y decía Miguel por aquí, buenas Jesús, yo fui con dolor de rodilla y me preguntó si había hecho algún esfuerzo. Dije que no. Y al momento mi mujer respondió, ayer intentó bailar bachata. Dice, caso cerrado. Gracias por tu mensaje, Miguel.

0: 자로.
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2: Manuel Turizo, por un pendejo no se llora. De las últimas a las que doy play, porque ya mismo está por aquí José Vicens, te quedas con él, con el locutor más majo de todo el planeta, con el que voy a estar pinchando, ya lo he dicho antes, ¿eh? El próximo sábado en Guadalajara. Tienes la info en mis redes, en @jesustaltabull, con V y con doble I al final en Instagram, para lo que quieras. Gracias infinitas, como siempre, por enchufarte a la radio de los éxitos. Que acabes increíblemente bien esta noche de

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0: End of Beginning. Ahí está, ni más ni menos que D-Jo, con el que arrancamos la noche en los 40. ¡Claro! ¡Es martes! Es 19 de mayo y tengo toda la noche por delante. Por supuesto, con la compañía de Jesús Taltabuy, que ha estado contigo durante estas últimas horas. Ahora le despedimos, se marcha a descansar y yo cojo el relevo. Hasta las 2, la 1 en Canarias, prepárate porque tenemos grandes nombres de la música. Adele, Aitana, Reik, Ozuna, Olivia Rodrigo y más.
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0: Mis redes sociales también totalmente abiertas. José Vicens 79. Vamos al lío.

0: Y hablo ahora de Olivia Rodrigo, que está de vuelta con su nuevo disco 12 de junio en la calle, y también porque es muy futbolera. La hemos visto celebrando, eso sí, la victoria del Barça en el campeonato de liga con Yamil Yamal. Ahora llega con nuevo single, Drop Deep.
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0: Además llega con los 40 como emisora oficial de la gira próximo 2027, el 1, 2, 4 y 5 de mayo en Barcelona. Presentará todo su discazo y sonarán canciones como esta que ya te pincho aquí, en la noche de los 40.

Una canción que mezcla el sonido psicodélico, el disco pop típico de Kevin Parker con una estética nocturna y algo melancólica. La idea de Drácula funciona como metáfora. Alguien que se siente más vivo en la oscuridad, evitando totalmente la luz del día. Una emoción literal. Un tema que nos tiene totalmente atrapados con esas sintetizadores brillantes. Bajo muy marcado, un ritmo muy hipnótico. Así suena Drácula.

Tengo las fechas marcadas a fuego. 10 y 11 de julio, Estadio Metropolitano de Madrid, The Romantic Tour. La gira internacional de Bruno Mars que llega a España el próximo verano. Va a ser brutal. De momento ahí tenías ese clásico, ese Green Aid.

Nos ha dado en el corazón los dardos de Romeo Santos y Prince Royce. Brutalísima canción para llegar a la medianoche a las 11 en Canarias. Los 40. Un éxito ese dardos que suena a verano 100%. Un verano que está ya casi casi a la vuelta de la esquina y que estamos celebrando que llegue de una forma increíble. Con todos estos sonidos y esta mezcla de sentimientos, vamos a llegar a la medianoche. A las 11 en el paraíso. Bienvenido, bienvenida.

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finalmente le damos la bienvenida al miércoles 20 de mayo, conectando con los 40 y con Taylor Swift, que su Opalite es el número uno, aunque tiene otra canción en la lista, esta que acabas de escuchar, The Fate of Ophelia. Así te doy la bienvenida, si acabas de conectar con los 40. ¡Vamos al lío!

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0: colaboraciones como, por ejemplo, en esta canción Bring Your Love con Sabrina Carpenter.
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0: ¿Cómo sonó esta canción, este éxito en el Coachella 2026? Fue brutal. Y ahora te suena en los 40.

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0: principios de este 2026 se puso a la venta el nuevo discazo de The Paul, No lo sé ni yo. Canciones como Última Bala, una de las mejores del disco, dan paso a otra de las mejores del disco. Se llama En unos años, está de vuelta The Paul.
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0: Solo en unas semanas aterriza su mini gira en Barcelona, Madrid y Sevilla. Van a ser tres escenarios espectaculares donde presentará canciones como esta.

0: nos encantó descubrir a Clarent en el escenario de los 40 Primavera Pop.
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0: Hablando de buenos sentimientos, de buenas intenciones y de un disco que realmente está siendo uno de los mejores de toda su carrera. Lo estamos comprobando con este Love, con otra de las canciones que esta semana sigue subiendo posiciones en la lista más importante del país, la que tú controlas, la lista de los...

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es nuestro nuevo número uno en la lista de los 40. Esta semana se coronó en lo más alto por la segunda no consecutiva Taylor con Opalite. Y así te doy la bienvenida a tu madrugada a la 1:03, hora menos si estás en Canarias. Cuéntame, ¿qué estás haciendo a estas horas? Me interesa mucho, ¿eh? Sobre todo por compartir momentos juntos tú y yo.

0: ver si te aprendes este título de memoria. Se llama You Simply Stay for a Girl So in Love. Es lo último de Olivia Rodrigo, así se titula el disco. Ya tiene nuevo single y nueva gira. En nada te cuento más cositas sobre ella.
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0: Más cosas como, por ejemplo, que llega el 12 de junio con este disco y que tiene una gira que llegará a España el 1, 2, 4 y 5 de mayo de 2027 con los 40 como emisora oficial. Todos sus conciertos serán en Barcelona.

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Y con este éxito que comparte con Jenny, Drácula, uno de los temas más comentados de la nueva etapa de Tame Impala. Una canción que mezcla lo psicodélico y el disco pop típico de Kevin Parker y también, por supuesto, ese sonido K-pop con la gran artista Jenny. El tema que además tiene sintetizadores brillantes, un sonido muy marcado y un ritmo hipnótico, muy bailable. Este es el éxito del momento.

0: Vuelvo mañana a las 11, las 10 en Canarias.
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0: Aunque dejo mis redes sociales abiertas, por si me quieres comentar cualquier cosa, sigo conectado en José Vicente 79. 24/7. Y ahora, los espejos de Justin Timberlake.

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